Solo éxitos en Candela y soy mía, Nati Natacha. A esta hora de la noche, familia Candela, hola, hola, ¿qué tal? Saludo. Abrazo cordialísimo para todos ustedes, todos los que hacen parte de nuestra estación radial Solo Éxito 95.1 y www.candelestereo.com. Acompañándole Diego Armando Tazamá con todo gusto. ¡Hey! 316-470-4083 para que nos reporten sintonía, pues, familia Candela. Vamos a estar activos por acá, acompañándoles con muy buena música. Nos va a estar esperando para que nos reporten desde dónde. ¿Desde dónde se reporta la familia Candela? ¿Dónde está la familia de los Solo Éxitos? 95.1, en casita, en su sitio de trabajo aún. Pero qué rico poderles entregar lo mejor de la salsa. Buen merenguito, buen vallenatico, música popular. La programación exquisita que tenemos para ustedes, para la familia Candela. Ya llegamos a las 7:12. Llega por acá Eddie Santiago. Esta canción titulada Necesito.

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0: Más éxitos, solo éxitos de los 95.1 en esta noche de lunes, iniciando semanita. Buena salsa a esta hora llega a nuestra estación radial de solo éxitos.
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0: Así titula esa canción. Si ella supiera, lo hace Rey de la Paz a las 7:36 en Canadá.

0: Solo éxitos mundialistas, solo éxitos mundialistas que seguimos disfrutando a esta hora de la noche a través de los 95.1. Familia Candela, un abrazo para todos ustedes, para todos los que están ahí conectaditos desde cualquier lugar del mundo en www.candelastereo.com. La familia Candela que a esta hora está ahí en el sector del Parque Lineal, me dicen por acá, sintonizados. Ahí con en los puntos de venta de cafecito bien rico, bien delicioso, los choladitos, las limonaditas. En fin, familia Candela, un abrazo para todos ustedes. Gracias por estar ahí conectados también desde las estaciones de servicio. Ahí los muchachos del barrio, del sector del Llano, de la calle 16, en Cámbulos, en Zaragoza, en la calle 10. En fin, un abrazo para toda la familia Candela, sintonizado desde los diferentes puntos de venta de comidas rápidas también, quienes disfrutan de nuestra programación musical. De solo éxitos, ahí de buen relax, ya llegando de trabajar, que está haciendo mucho calor, que se sientan en el quicio ahí de la entradita de la puerta, de la casa, en el andén, a refrescarse un ratico y a escuchar la buena melodía, la buena melodía. Ahí está igualmente Geraldine, vea, Geraldine, Hotel Riverpool. ¿Dónde queda Hotel Riverpool? ¿Dónde queda Gerald? ¿Eso dónde queda? ¿En qué parte? ¿En qué ciudad? ¿En qué dirección está Riverpool? Un abrazo para Gerald, que también hace parte de la familia Candela, ahí en Riverpool, en el hotel. 7:50 minutos, familia Candela. Él es Roberto Carlos. Esta canción titula Cóncavo y Convexo. Rey Ruiz al cierre de esta hora con Si te preguntan y muchos éxitos más. Para que sigamos conectados. 95.1, estación radial de más éxitos y solo éxitos.
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Estaba Don Pipe Peláez con esta canción Te Amo y Te Amo, ya llegando a las 8-7 minutos, familia Candela 7, perdón, 8-7 minutos, 8-7 minutos. Más música, más éxito, más saludito por acá para los oyentes de la familia Candela. Glorita dice, hola Dieguito, buenas noches, hola Glorita, ¿cómo te va? Ahí estamos desde el barrio San Carlos en la ciudad de Cartago, comuna número 7 para ustedes. Gracias por ser parte de la familia Solo Éxitos en cada uno de los municipios de este bello norte del Valle del Cauca. Los amigos ahí que están en Versalles, mis amigos que están en el Dobio, la familia Candela que hace parte de esa estación radial de Solo Éxitos desde Zarzal, Roldanillo, La Victoria, Obando, un abrazo para todos ustedes. Gracias por estar conectaditos, gracias por ser parte de la familia más grande del planeta, la familia Candela. ¡Joy!

Él es Romeo Santos. Esta noche viene con algo titulado Tuyo. Escuchas a través de los 95.1. Melancolía de Domingo. Viene con Amílcar Boscán y la pícara de la Sonora Tropicalis. 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

Ya llegamos a las 8 con 29 minutos. Él es Jason Jiménez y vuelve y me pasa. Oiga, pues no sé qué me pasa en cuestiones del amor con Jason Jiménez.

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1: La combinación vallenata con esta canción que titula Qué pena familia. Estamos llegando ya a las 9:11. 9:11. Ave María. Wilmer está a esta hora sintonizado con nosotros. Wilmer Hurtado, un abrazo, papá. Gracias por ser parte de la familia Candela. 9:11.
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1: Invitamos a Pilar Montenegro con esta canción que titula Quítame ese hombre. En camino, Juan Luis Guerra con la Pili Rubina. Yosimar y su Jambú con la misma moneda y muchos éxitos más. En el lunes, iniciando semanita.

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2: 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Llega por acá don Jason Jiménez con el aventurero a las 9:39 en Candela.
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0: 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En Candela son las 11 de la noche.
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0: 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En Candela es la 1:00 a.m.
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0: 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En Candela son las 3 de la mañana.
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0: 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En candela, son las 5 de la mañana.
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0: ¡No!

6:03, 6:03. Hola, familia Candela, ¿qué tal? Buenos días, amiguitos. ¿Cómo amanecieron? ¿Cómo me les va? ¿Cómo están hoy? ¿Cómo están en este martes? Ya estamos en el día 7 del mes 7. Día 7 del mes 7, 7 de julio. Y aquí avanzamos con este séptimo mes del año, el séptimo día este del calendario, no de la semana, sino el segundo día de la semana, pero ya estamos en el 7 del mes de julio. Familia Candela, dándole la bienvenida a todos ustedes, a toda la familia Candela, a todos los que hacen parte de nuestra estación radial de los solo éxitos, los 95.1 y en www.candelaestereo.com. Así que bienvenidos todos a estos minutos de entretenimiento, de buena música, de solo éxitos, de noticias. Y hoy juega nuestra...

Hoy a partir de las 3 de la tarde, nuestra selección Colombia por una nueva conquista, por un nuevo... nuevo salto hacia buscar esa gloria, quedarse con el campeonato mundial.

0: partir de las 3 de la tarde, familia Candela. Se nos retrocede en el tiempo para el año de 1990. Adrianita, quien saludamos también a esta hora de la mañana, nos dice: hola, muy buenos días. Hola, Candela, la mejor, que tenga un excelente día. Que Dios los bendiga siempre, mis locutores preferidos. Nata, hola, feliz martes. Mi Eguito, mi Duber y toda la familia Candela, que tengan un excelente día lleno de muchas bendiciones. Ya está Don Wilson ahí con la bandera. Don Wilson de Jesús. Wilson Salazar, un abrazo para él. Hoy tocó entrar temprano al trabajo para poder ver el partido. Jornada continua hoy, están dando las empresas. Desde las 6 de la tarde hasta la, desde las 6 de la mañana hasta las 6 de, hasta las 2 de la tarde. Muchas empresas están dando, las oficiales trabajan igualmente. De 7 a 2. Desde la abundancia está Danielito, Daniel Ortiz. Un abrazo para Daniel Rosita. Hola, mis amigos, muy buenos días. Espero que estén muy bien. Que este día sea lleno de muchas bendiciones. Roberto Julio Marles está desde Santana. Por acá ya vamos a escuchar. Doña Patricia también desde Santa Ana, muy buenos días. Doña Lucía, luego de la jornada de descanso, ya llegó recargada de buenas baterías. Glorita, con esas buenas energías. Ya acarició el gato y ya abrazó el árbol. Un abrazo para Glorita, para Doña Lucía y para todo el combo allá en Santa Ana. Don Duber de J. Tavares Manzano, usted qué más, muy buenos días. ¿Cómo amanece, Don Duber?
1: Que no me diga más, Duber de J. Tavares.
2: ¡Candela! Bien, Diego, buen día. Saludos para usted, para toda nuestra familia grandotota de los 95.1. Aquí estamos listos, comenzando esta nueva jornada. En el 7 de julio, Día Mundial del Cacao y del Chocolate, Día Internacional del Cóndor. Y en el santoral de la Iglesia Católica se conmemora la festividad de San Fermín, una celebración religiosa, desde luego. Materia de noticias, muchas informaciones, las que se acaban de producir en las horas más recientes. Esta noche a amanecer del día martes, una situación complicada la que se ha vivido, por un lado, en un amotinamiento en el sector de Berlín. Ese es un centro de detención, personas privadas de la libertad allí antes de pasar a la cárcel. Hubo un amotinamiento allí, por lo menos una persona, al menos así se ve en una imagen, en un video, una persona que es trasladada en una patrulla, en una camioneta de la policía, a un centro asistencial. Y un doble homicidio cerca de una institución, una sede educativa en el sector de Villa Elena, en la ciudad de Cartago. Esto sumado a otras noticias que traemos, desde luego, para compartir con ustedes, de acuerdo con lo que ha sucedido en las horas recientes. Ayer en la mañana se presentó un accidente de una aeronave cerca del aeropuerto de Cartago. Había despegado de la pista de Obando una aeronave dedicada a la fumigación en esta zona del norte del departamento del Valle del Cauca. Hay un sujeto que fue detenido, 22 años. El hombre estaba agrediendo, de hecho agredió a su compañera sentimental, pero como si fuera poco, lanzó una cachorrita desde un octavo piso. Hubo accionar de las autoridades en el municipio de Dos Quebradas. Dos hombres fueron baleados la noche anterior en un taller de motos en el municipio de Sevilla, en el norte del departamento del Valle del Cauca. Y bueno, muchas, muchas más informaciones para compartir con ustedes.
0: Bueno, señor, lamentable esto, lo sucedido en las últimas horas en nuestra ciudad, que ya usted nos va a ampliar más adelante en los titulares, en el desarrollo de las noticias, para compartir con todos los oyentes de la familia Candela. Cuando no es antecito de los partidos, antecitos hay unas horitas, pues el accionar de los delincuentes y el tema sicarial, pues se ve también ahí antes del partido de la Selección Colombia, en este amanecer, lastimosamente, este hecho sicarial en nuestra ciudad. Las 6:10, familia Candela, 6:10, así que bienvenidos a No Me Diga Más, los oyentes que nos están reportando sintonía. Alegría para uno y tristezas para otros. Está por aquí, vamos a saludar a Soreli, que está desde Chile, dice: feliz día, mi Cartago bello, bendiciones, Colombia, te quiero. Colombia tiene que ganar hoy. Soreli, que anda desde Chile. Un abrazo para ella, que también hace parte de la familia. Solo éxito a la familia Candela. Vamos a conocer el estado del tiempo para hoy, para este día martes, este 7 del mes de julio, familia Candela.
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0: En el Día Internacional del Chocolate y el Cacao. Día Internacional del Chocolate y el Cacao para todos los que aman el chocolate y que les gusta el cacao. A los loritos, que lo primero que les enseñaron a hablar fue pacheco. Quiero cacao. Bueno, la temperatura a esta hora en la ciudad de Cartago es de 22 grados centígrados, 33 será la máxima, o sea que hoy va a ser un calor impresionante, una temperatura altísima hoy la que vamos a tener hacia el mediodía en la ciudad de Cartago cuando estemos llegando a los 33 grados entre la 1 de la tarde y las 4 de la tarde, ya por allá después de las 5 o 6 de la tarde estará nuevamente bajando un poco la temperatura. Anoche hizo un bochorno tremendo. El estado del tiempo en la ciudad de Pereira, 23 a esta hora, 32 será la máxima, así que también calorcito hoy en la capital risaraldense. La probabilidad de precipitaciones pues es muy poca, entre un 5 y un 10% durante la tarde. Armenia a esta hora con 16 grados centígrados, 26 será la máxima temperatura y la probabilidad de precipitaciones después de las 7 de la noche con un 10%. 6:12 minutos en la mañana, 6:12 minutos, familia Candela. 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
0: Atención, familia Candela, Lotería de Cundinamarca, 8209, 8209, Lotería de Cundinamarca, 8209, Lotería del Tolima, 2318, 2318, la Lotería del Tolima, 2318, el Cafeterito de la Noche, 2014, 2014, el Cafeterito de la Noche, 2014. Resultados para acá, la Culona de la Noche, Culona Noche, 4426, 4426. Anoche entre Bogotá Cundinamarca, que fue 8209, la Lotería de Cundinamarca, Lotería del Tolima 2318. El Chontico de la Noche, 8941, 8941, el Chontico de la Noche, Paisita Noche, 9723, 9723, Paisita Noche, 9723. El Dorado de la Tarde, 2910, 2910, el Dorado Tarde. La Culona del Día, 4855, 4855, la Culona del Día, 4855, Paisita Día, 4905, 4905, Paisita Día. Chontico del Día, 0740, 0740, Chontico Día. Cafeterito Día, 8508, 8508, Cafeterito Día. Y el Dorado Mañana, 4446, 4446. 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
2: 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Los amigos de Sistel también están trabajando jornada continua. Bueno, en todas partes yo creo, en playas municipales también.
0: Oiga, pues ya están celebrando por allá.
2: Hace rato.
0: Quemando pólvora.
2: Desde esa madrugada están
0: ahí despertaron pólvora. Los loritos. No oiga los loritos como pasaron, ¿no? Los despertaron. Ya fueron para otra parte.
2: Oiga, a propósito de playas municipales, otra vez botando agua ahí en el antiguo colsubsidio. De la antigua ley. Creo que se volvieron a llevar el contador.
0: Ah, lo pusieron y volvieron a llevar.
2: Ayer lo repararon.
0: Sí.
2: Ah, yo pasé aquí a las 11 de la mañana y ahí estaban terminando. Y ahora volví a pasar y otra vez el...
0: ¿El mismo?
2: El reguero, sí señor. El mismo punto. Me da la impresión que se volvieron a llevar el medidor. Eso mientras no le pongo una tapita bien, bien, bien, va a ser muy difícil. 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Traemos hoy, bueno, como siempre, premiando la participación de nuestros oyentes.

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1: Llegamos a las 6 de la mañana, 17 minutos, 6:17, familia Candela, avanzamos en esta mañana del día martes a través de los 95.1 y también para quienes nos siguen en www.candelaestereo.com, por acá los seguimos saludando a todos ustedes, a la familia Candela. Bueno, puras noticas de voz. Rafael El Monpa dice por acá, muy buenos días familia, bendiciones a toda la, a toda mi clientela. Y hoy servicio hasta las 2, a buen señor. Por motivos personales, tiene una cita don Rafael, tiene una cita, motivos personales hasta las 2 de la tarde, hoy solamente se trabaja. Buenos días familia Candela, feliz y bendecido día para todos, Dios los bendiga. ¿Cómo?
2: Lo cogió una fiebre.
1: Ave María, ¿muchos hoy saben qué están haciendo?
2: La fiebre amarilla.
1: Si hay que votar, si sirve. Acumularon la primera vuelta, acumularon la segunda vuelta y sacaron el día completo.
2: Sí, sí, sí.
1: Pidieron
2: sí.
1: El día completo de las votaciones para ir a hacer unas vuelticas personales. Necesitan hacer unas vuelticas personales. Martis, ¿cómo amaneció? Estamos desde Belalcázar, ¿cómo
3: Buenos
1: estás?
3: Buenos días, un saludito para todos los oyentes de Candela, un saludito para Diego, para Duber, para María D, que Dios los bendiga y los guarde siempre, tengan un excelente y bendecido día para todos. Reportando sintonía de Cristo Rey.
1: De Cristo Rey, está Martis, amén, muchas gracias Martis. Julita.
4: Hola, mi familia Candela, buenos días, mamá, mi familia Candela. Para desearles un día muy espectacular, lleno de muchas bendiciones.
1: Amén, muchas
4: también
1: gracias.
4: También hago parte de familia Candela, gracias.
1: Amén, que así sea, muchas gracias a todos los oyentes de la familia Candela, reportándonos sintonía por acá. Locademia de Guadañero, buenos días.
5: Hola familia Candela, muy buenos días. Diego, Dube, ¿cómo amanecieron?
2: Bien, gracias, buen día.
5: Reportando la sintonía, la Locademia de los Guadañeros, la Virginia de Hermanuevo. Dube, Diego, les tengo una pregunta sin respuesta.
1: Señor.
5: ¿Por qué si uno nace a los 9 meses, porque uno cumple años a los 12 meses?
1: Ah, imagínense.
5: ¿Cómo la ve, pues? Le tengo otra. ¿Qué nació primero?
1: ¿Quién?
5: ¿El huevo o la gallina? Yo también hago parte de la familia Candela.
1: Bueno, yo creo que primero fue el huevo. Primero le dieron huevo. Primero le dieron huevo, le dieron gallina. Quería ver qué fue lo que primero le dieron en el desayuno. O si le dieron gallina primero. Bueno, familia Candela, 6:20 minutos. En la mañana, 6:20, conocemos el pico y placa, familia. Pico y placa para el día de hoy.
2: En la ciudad de Pereira, para este martes es 2 y 3. 2 y 3 en la capital de Risaralda. Si va en motocicleta, revise el primer dígito, que es el que tiene la restricción. 2 y 3 en la Querendona, Trasnochadora y Morena, ciudad de Pereira. En Armenia es 7 y 8. 7 y 8, pico y placa en la capital quindiana. Mientras que en Santiago de Cali y Buenaventura es 1 y 2. 1 y 2 para la Sultana del Valle y el puerto sobre el Pacífico.
1: Bueno, señor, muchas gracias. Ahí está el pico y placa, familia Candela, para que ustedes no los vayan a sorprender por ahí. No los vayan a sorprender por acá, que dice Richie, ¿qué más, Ricardo? ¿Bien o no?
6: Candela, buenos días, Candela, Jota, toda la mesa. Feliz día para todos hoy. Y hoy también, si Dios quiere. Bueno, así que el gol con gana y ganamos 1-0. Hoy también, si Dios quiere, vamos a quedar 1-0. Un golcito se gana, si Dios quiere. Felicidades para todos, bendiciones y todos hoy. Tenemos que hacerle fuerza a nuestro país. A ver si de pronto logramos un mundial. Yo digo que este 2026 es el mundial de Colombia. Bendiciones para todos. Chao. Desde aquí en la Ubita.
1: Del municipio
6: y
1: de la Ubita.
6: Trabajar hasta mediodía, si Dios quiere.
1: Sí, bueno.
6: Es modo mundial.
1: Hágale, pues a disfrutar entonces del compromiso hoy de nuestra selección Colombia. También ya está ahí Ramón Peláez. Conectado a los 95.1, la familia Candela, la familia de los solo éxitos, la familia 95.1. Y llegamos a las 6 de la mañana con 22 minutos, 6 de la mañana 22. A ustedes gracias por estar ahí conectados, por estar siempre con nuestra estación radial de los solo éxitos.

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0: Ya llegamos a las 6:32 minutos en la mañana, 6:32 minutos. Arriba, amigo, que le cogió la tarde. Arriba, amigo, que le cogió la tarde para irse para el trabajo, porque hoy se entra más temprano para que pueda salir tempranito, ¿sí no? Ay, ay, ay. Bueno, familia Candela, por acá seguimos saludándolos, pero antes está el tema del día con don Duber Tavares, que nos propone lo siguiente hoy en el tema del día.
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2: Bueno, y nos vamos de polla, Diego. Hoy le preguntamos a nuestros oyentes cuál cree que va a ser el marcador y van a participar del bono de la rifa de Ramón. Ese será el premio para quienes acierten. Si hay muchos aciertos, pues hacemos sorteo. Voy a entregar dos.
0: Dos hoy.
2: Sí, señor.
0: Bueno, señor.
2: Dos bonos, la posibilidad de ganarse ese premio por 50 millones, el bono de 20 mil pesitos que le trae la rifa de Ramón. Así que ustedes nos indican cuál es el marcador, cuál considera es el resultado de este partido hoy en esta fase de la Copa Mundo frente a Suiza, nuestra selección.
0: Muy bien, los vamos a escuchar a todos los oyentes de la familia Candela, vamos a estar por acá escuchando y que nos digan su marcador. Quienes ya miran el marcador, vuelven bienlo. Por acá saludamos a Jairito, Jairito, vamos a escuchar a Jairito que nos saluda. Por
3: familia Candela, muy buenos días. ¿Qué opa, hola, Jairo Taborda, Carlos Tez.
0: Hola,
3: reportando Jairito. Reportando sintonía.
0: Gracias, Jairito.

0: Bueno, ¿qué dice por acá el amigo Jorge Isaac, a quien saludamos también? Muy buenos días.
1: Candela, muy buenos
2: Servicios
1: días.
2: La nueva Cartago.
0: Oiga, pues la nueva Cartago.
1: Feliz día para todos ustedes a esa mesa de trabajo de Candela. Hago parte de la familia Candela y hoy Colombia queda 2-1 ganando Colombia.
0: Bueno, señor, muchas gracias. Así cortico los mensajitos para que nos rinda el día de hoy, familia Candela. Cortico los mensajitos, nos dicen simplemente... ¿cuál es el marcador para ustedes? 2-1, dice por acá Jorge Isaac, que gana Colombia 2-1. Así cortiquetico y nos vamos y podemos escuchar a muchos oyentes de la familia Candela. Más oyentes por acá. Hola, María Noelia. ¿Cómo? O María Nelson, más bien.
3: Buenos días, familia Candela. Pero yo, mamá, me sigo bien. De salud, bendecido. Que tengan un excelente y bendecido día. Salgo parte de la familia Campbell.
0: Gracias, María Nelson. Bueno, ya no votó por acá. Está Agudelo Lili, hola.
4: Buenos días, familia Candela, ¿cómo hicieron? Espero igual que yo. Habla con Liliana acá, la Victoria. El partido para hoy que queda, ganando Colombia 2-1, ganando Colombia 2-1.
0: Listo, gracias.
4: Que tenga un excelente día. Y también de la familia Candela.
0: Bueno, muchas gracias. ¿Qué nos había dicho Ricardo? Ricardo ya ha votado, dice por acá, Richie.
5: Tenemos que hacerle fuerza a nuestro país. A ver si de pronto logramos un mundial. Yo digo que este 2026 es el mundial de Colombia.
0: Venga, vuelve y vote, Richie, vuelve y vote, porque ya no encuentro dónde fue que dejó usted el marcador. 6:35, familia Candela, está la frase que nos comparte igualmente Don Duber.
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7: Es el mensaje de todos los días aquí para hacer la pausa, para reflexionar. Mensaje con No Me Diga Más. Valora cuando recibas regalos caros como, por ejemplo, carácter, respeto, lealtad, consideración, honestidad, amor y compañerismo. Esas son cosas cada vez más raras de encontrar. Esa es la invitación hoy para nuestros oyentes. A valorar cuando recibas regalos caros, son carísimos, pero bien caros. El carácter, el respeto, la lealtad, consideración, honestidad, amor y compañerismo. Raro encontrar ya.
0: Raro encontrar todo eso. Raro encontrar todo eso. Carácter.
7: Por lo menos unas cuantas. Si no es que son todas, bien raro.
0: Sí, raro encontrar todo eso. Valora cuando recibe regalos caros, carácter, respeto, lealtad, consideración, honestidad, amor y compañerismo. Vea pues.
7: A valorar
0: todo esto.
7: Sí, señor, sobre todo con esas características para que lo tenga muy presente nuestros oyentes hoy. Oiga, tremendo sol, ¿no? Tremendo sol, ya nos advirtió por aquí con su imagen muy bonita además. Espectacular ese mono Jaramillo allá en la parte oriental de Cartago, la imagen que nos envía Jorge López.
0: Don Jorrito, un abrazo para él, grandototote. 6:37 minutos.
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7: A las 6:38 minutos nos preparamos para conocer el adelanto de las noticias que ha sucedido en las horas más recientes en nuestra región. Noticias que llegan del eje cafetero, el Valle del Cauca y el sur occidente del país.
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7: En las últimas horas, dos hombres fueron asesinados en la ciudad de Cartago. Les dispararon cuando se encontraban en la parte posterior, la parte de atrás de la sede educativa de la Gabo Infantil en el barrio Villa Elena.
0: Anoche se registró un amotinamiento en un centro de detención en la ciudad de Cartago.
7: El piloto resultó ileso tras accidente de aeronave en el norte del departamento del Valle del Cauca. Otra vez sucedió por allá a finales de junio y comenzando este mes, una nueva emergencia.
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0: Mucha atención, familia. Candela, que un sujeto fue capturado luego de que arrojara a una cachorra desde un octavo piso. También agredió a su pareja. Esto sucedió en el municipio de Dos Quebradas, Risaralda.
7: Dos hombres fueron baleados anoche en un taller de motocicletas en el municipio de Sevilla, en el norte del departamento. No paran las acciones violentas en esta localidad.
0: ¿Qué pasa? ¿Qué pasa en Sevilla? Mucha atención, que en Manizales un hombre asesinó a otro, al parecer como venganza por otro homicidio.
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7: En Buenaventura, de un fuerte golpe en la cabeza, mataron a un hombre en medio de una riña.
0: Enviaron a la cárcel a los magos del paseo millonario, cuyas víctimas eran mujeres en la ciudad de Pereira.
7: Por lo menos 8 personas fueron retenidas y ya van varios días en un caso que se presentó en López de Micay, en el departamento del Cauca, en el suroccidente del país. Estas y otras noticias compartimos con ustedes. ¿Qué más agregamos a los deportes, joven? Hoy le están haciendo bullying al presidente Trump.
0: ¿Sí? Por esa goleada.
7: Pues más que por la goleada, fue por el hombre me dio ahí para que le levantaran la sanción, dicen, la sanción al jugador de Estados Unidos, y pudiese actuar ayer frente a Bélgica.
0: Y no le alcanzó, no le sirvió. El
7: diablo, le metieron una goleada ya al equipo norteamericano y se fueron los 3 locales ya. Se fue Canadá, se fue México y se fue Estados Unidos.
0: Portugal también ya se fue de la mano de Cristiano Ronaldo, pues ayer hasta el minuto de adición, minuto 90.
7: Yo creí que no iba a llorar y lloró.
0: Sí, no, pues imagínese, ya su último mundial prácticamente, para ya no le van a dar mundiales a Cristiano Ronaldo. 2 de las grandes figuras de los últimos años en el mundo del fútbol, al lado de don Lionel Messi, que hoy juega y que busca desprenderse de los goleadores del Mundial con 7 dianas, con 7 goles, y enfrenta a Egipto. Portugal entonces se fue, se despidió del Mundial, lo mismo lo hace Estados Unidos. Hoy se van otros 2. Hoy se van otros 2, entre ellos de los que queremos que se quede nuestra selección Colombia. Los demás se pueden ir, pero nuestra selección Colombia. Si se va a Argentina, que se vaya. Si se va a Egipto, que se vaya. Se va a Suiza, se va a ir. Pero nosotros sabemos que vamos a continuar. Mañana descanso, mañana día de descanso del Mundial de Fútbol, y retomará el próximo 9 de junio, cuando se enfrenten Marruecos ante Francia y España el 10. Ya compromisos ya se van poniendo solamente de un día, y eso a las 3 y 2 de la tarde, ya por la noche ya pocón. Por ejemplo, este próximo jueves, tendremos el compromiso entre Francia y Marruecos. España será el viernes 10 a las 2 de la tarde ante Bélgica, ya no más partidos. El sábado 11, Noruega ante Inglaterra. Y el domingo 12, ahorita les vamos a decir cómo va a estar esa parrilla de programación, porque esperamos que nuestra selección Colombia ante la selección de Argentina, yo creo, se va a ser un buen duelo. Bueno, familia Candela, bienvenidos a No Me Diga Más. Igualmente continúa el Tour de Francia, hoy en su cuarta etapa, a las 6:42. La bienvenida a toda la familia Candela, a todos los que hacen parte de nuestra estación radial de los solo éxitos, los 95.1, y en www.candelaestereo.com. ¡Oh!

0: ¿Cómo se llama el rival? Suiza, Colombia 1. ¿Y Suiza cuánto? ¿Suiza cuánto? Tienes que decirnos cuánto es el rival de nuestra selección Colombia, Luis.
1: Buenos días, don Diego. Buenos días, don Diego, ¿cómo estás?
0: Muy bien, gracias, don Luis.
1: Para participar ahí es en el dato de Colombia gana.
0: ¿Cuánto?
1: 3-1.
0: 3-1, listo. Gracias, don Luis. Muy amable por participar igualmente.
2: Eso así.
0: Con la polla,
2: Colombia sí. Tanto, el otro tanto y pum.
0: Sí, ya, porque si no se alargamos, 3-1. Entonces, el marcador para ello, para él, que hace parte de la familia Candela. Por acá también está Arturito. ¿Qué tal? Buenos días, Arturito.
3: Muy buenos días, familia Candela.
0: Buenos días.
3: Para participar en la polla del día de hoy.
0: Bien pueda, Arturo.
3: Hoy, Vías de Colombia 2-1. Ellos 2-1. Suben como palma y bajan como coco. Listo. Como siempre.
0: Muchas gracias, ¿sí? Mi hermano. Gracias por ser parte de la familia Candela. Carlos, el peluche, Carlitos. Martica, hola, ¿qué tal? Muy buenos días, Martica, ¿cómo estás tú?
4: Familia Candela reportando sintonía de Ciudadela de Paz. Hoy me tiro con mi selección Colombia.
0: ¿Cuándo
4: hoy queda el partido? 3-1, ganando Colombia.
0: 3-1 gana Colombia.
4: Que tengan un bendecido día todos ustedes allá.
0: Amén, que así sea, Martica. Muy amable, muchas gracias por ser parte de la familia Candela. Gustavo, hola, ¿qué tal? Buenos días.
5: Familia Candela, para participar en el tema del día. 2-1 gana Colombia.
0: Listo, gracias, Gustavito. Muy amable por hacer parte de la familia Candela. 2-1 gana la selección Colombia. Dice por acá los oyentes. Adrianita, hola, ¿qué tal? Buenos días.
6: Hola, familia Candela, buenos días.
0: Buenos días.
6: La polla para hoy es 2-1 ganando Colombia.
0: Gracias por hacer parte de la familia Candela. Adriana, 2-1 gana la selección Colombia. 2-1. Más oyentes. A esta hora de la mañana, Danielito, Daniel Grajales. Hola, buenos días.
7: Buenos días, familia Candela. Para participar en la polla de hoy, Colombia gana 5-0.
0: 5-0.
7: Muchas gracias.
0: Muchas gracias a usted también por hacer parte de la familia Candela. Más oyentes. Está por acá don Rodrigo Rúa.
8: Buenos días, familia Candela.
0: Hola,
8: hoy
0: Rodrigo.
8: Hoy se partió a quedar 3-1 ganando Colombia. 3-1.
0: Listo, papá. Muchas gracias por hacer parte de la familia Candela. Rodrigo Rúa, 3-1, dice él. El marcador de la selección Colombia, más oyentes, dice por acá Francis Day. Hola, muy buenos días.
9: Buenos días, familia Candela. Mi marcador para hoy es ganando Colombia 2-1.
0: 2-1 gana Colombia, dice Francis Day. Muchas gracias por ser parte de la familia Candela. Francis, un abrazo grande, totote. Luis Fernando Jiménez.
10: Familia Candela, buenos días. Desde el Amarillito 537, mi marcador para hoy es Colombia 2, Suiza 1. Vamos para adelante, colombianos.
0: Para adelante, que para adelante es para allá.
11: Familia Candela, buen día. Mi marcador para hoy, Colombia 2, Suiza 1. Yo también hago parte de la familia Candela.
0: Listo, Francisco, que estamos. Pachito, estamos ahí desde el sector de la Federación. Muchas gracias. Para ser parte de la familia Candela. La familia, solo éxitos. ¿Qué dice por acá Diego Moreno?
12: Muy buenos días, Candela. Hoy mi marcador es 1-0 ganando Colombia.
0: Listo, papá. Muchas gracias. 1-0 gana Colombia, dice Dieguito Moreno. Muchas gracias, mi hermano. Ya llegamos a las 6:47 Venga, minutos, señor.
2: Bueno, y si la gana don Ramón.
0: No, él está fuera de concurso.
2: ¿Qué hacemos?
0: No, él está fuera de concurso. No puede.
2: ¿Le damos el bono o no?
0: No. Él no puede.
2: 2-0 dice que ganamos. Hoy ganamos 2-0, dice el hombre.
0: Le damos un premio de consolación. Vea, le invitamos a tomar cafecito.
2: Vea, Lina 960 cogió la punta, pues el liderato, ¿no? Cogió el liderato. Cogió la punta de la polla de Ramón con 243 puntos. Bestia .97 tiene 236.
0: Bestia.
2: Y George 233. Ahí está sabroso, ¿no? Ese podio. Pues son los tres primeros, con los que reciben premio, ¿no?
0: Sí, señor.
2: El 1, 2, 3. 243, 236 y 233. Eso está peleadito ahí para la polla que está haciendo la rifa de Ramón.
0: Bueno, señor, ya llegamos a las 6:48. Vamos al desarrollo de la noticia. Vamos a la realidad de los hechos. Lo que ha acontecido en nuestra ciudad, en la región, en el país, en las últimas horas, no lo cuenta don Duber Tavares.
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2: Bueno, estamos pendientes de conocer

0: las identidades de las dos víctimas, los dos hombres que fueron asesinados en las últimas horas en la ciudad de Cartago, por el lado de Villa Elena, barrio Villa Elena, cerca a la sede educativa de la institución Gabo Infantil. Hacia la medianoche, nos acaba de confirmar el teniente coronel Hugo Gallego, comandante de la estación de policía en Cartago, que fueron baleados estos dos hombres en la parte posterior. En el mismo sitio, los dos hombres fueron baleados. Sigue esta racha violenta. En el mes de junio fueron 11 las personas ultimadas en la villa de Robles. Un doble crimen entonces, en las últimas horas, han confirmado ya las autoridades. Y anoche se registró un amotinamiento en el centro de detención que hay en el barrio Berlín, en el CAI de la policía que hay en esa zona. Ese es un centro donde hay personas privadas de la libertad y que están pues en espera para ser trasladadas a una cárcel. Inicialmente se creía que una persona que fue trasladada en la camioneta de la policía hacia un centro de salud, pues era porque estaba herida producto de este amotinamiento. Y lo que nos ha confirmado, y que de hecho en las próximas horas se conocerá un video, van a publicar desde la alcaldía y la policía un video en el que se explica esta novedad, esta situación que se presentó allí en Berlín. Pero la persona que fue trasladada a un centro asistencial, un adulto mayor, también detenido allí, pero que no fue herido, fue que se descompensó. Sufrió un problema de salud y fue trasladado a un centro médico. Allá le atendieron y ahí está en recuperación. No hubo heridos en el amotinamiento, según los primeros datos que nos han entregado. Hubo daños materiales, hubo daños allí. Lo que inicialmente se ha manifestado es que, porque hace unos días dos personas se escaparon, se salieron de allá de ese centro de detención. Y entonces esta vez estaban haciendo unos registros, encontraron celulares, encontraron armas, armas blancas, es lo que nos han manifestado, y esperamos el reporte oficial, el video en el que se va a explicar qué fue lo que sucedió. Cuando están en estos registros es que se presenta el amotinamiento. Tuvo que actuar la policía y luego controlar esta situación. Ya estaremos atentos a conocer la ampliación de la información en torno a lo ocurrido anoche, el amotinamiento de las personas detenidas, no sé si todas, pero por lo menos algunas de ellas que se amotinaron en el centro de detención ubicada en el barrio Berlín. De otro lado, indicamos que una nueva novedad se ha presentado con aeronave en el norte del departamento del Valle del Cauca. El piloto, por fortuna, resultó ileso. Ayer en las horas de la mañana, cerca del aeropuerto Santa Ana, por los lados de San Pacho, que es zona rural del municipio de Toro, se produjo un accidente y una pequeña aeronave de fumigación que cayó en un cultivo de caña ubicado en jurisdicción de San Pacho, corregimiento que pertenece al municipio de Toro. La avioneta había despegado desde una pista cercana al aeropuerto local, salió de la pista de Obando. Recordemos que una avioneta de instrucción perteneciente a la Escuela de Aviación Halcones se accidentó la tarde del pasado 24 de junio cuando pretendía aterrizar en el aeropuerto Santa Ana. La joven estudiante de aviación que piloteaba la aeronave resultó ilesa. Van dos en 12 días las novedades, el de ayer 6 de julio y el del pasado 24 de junio. Para terminar este bloque de noticias, indicamos que un sujeto fue capturado luego de arrojar a una cachorra desde un octavo piso. Este hombre había agredido a su pareja sentimental, de acuerdo con la información que suministra la Policía Metropolitana, en un hecho registrado en Dos Quebradas. En flagrancia fue capturado el hombre de 22 años por el caso de violencia intrafamiliar y maltrato animal tras un grave hecho de agresión ocurrido la madrugada de este día anterior, lunes 6 de julio, en un conjunto residencial de Dos Quebradas. 4:55 de la madrugada fue el llamado a la policía. Cuando llegaron, atendieron el caso de emergencia tras la agresión al interior de una vivienda. Escuchemos al comandante de la Policía Metropolitana en la ciudad de Pereira hablando sobre este caso.
1: Acudimos al llamado de la autoridad por un hecho de violencia intrafamiliar en la madrugada del día de hoy en Dos Quebradas y donde resultó muerta una mascota. Un hecho donde fue golpeada una mujer y automáticamente hubo captura, pero de este hecho se derivó que fuera lanzada una mascota desde un octavo piso donde perdiera la vida. Nuestra autoridad, nuestra capacidad como policía es de inmediato capturar al que lastime o el que haya algún tipo de afectación a la mujer. Pero nuestras mascotas y nuestros animales de compañía son de cuidado y de protección. La policía ha capturado múltiples personas este año por esos delitos y no vamos a parar para que estos delitos y estos hechos reduzcan. La Policía Metropolitana ha activado varias líneas de atención. No olvidar la línea púrpura, la línea de la mujer y muchos llamados de atención aquí en el 123 para recurrir a la autoridad. Protección de la mujer y protección de las mascotas.
0: De estos casos, Diego, donde uno dice, ¿una persona merece salir a la calle? ¿Merece quedar en libertad?
2: No.
0: ¿No debería quedarse de por vida en una cárcel? Con este tipo de situaciones. Mañana sale y seguramente busca a la mujer y la...
2: Sí, sí.
0: Y la sigue agrediendo.
2: Y los casos que se han presentado,
0: ¿no? Si es que ella no se va. ¿Ah? ¿Cómo coge un animalito por venganza, por lo que sea? Bendito Dios.
2: Mira esa persona que en el municipio... municipio Norte, Vallecauca, ¿fue Toro o La Unión? Que le dieron 72 horas.
0: Sí, de La Unión fue.
2: De La Unión, imagínense. Estaba en un centro penitenciario, le dieron 72 horas y lo que hizo fue salir a asesinar a la dama.
0: Y la hizo corretear por una de las calles de ese municipio. Para agredirla con arma blanca, tipo machete. Quedó en un video, quedó registrado por ahí. ¿Merece una persona salir de una cárcel con este tipo de comportamiento? ¿Mañana qué puede hacer? Es que tenía mucha ira intensa. Bendito Dios. Cerramos las noticias, este primer bloque informativo aquí en No Me Diga Más.
2: Bueno, señor, ojalá todas sus publicaciones que están haciendo los oyentes de la familia Candela, bueno, y por ahí en las redes sociales, que si gana Colombia me les robo un beso, que si gana Colombia pago todas mis deudas, que si gana Colombia, están haciendo una que me entrego al amor. No, eso vea, eso por aquí. Si gana Colombia le pido perdón, si gana Colombia me caso, si gana Colombia me las tomo hoy todas. No, María, eso hay un poco de cosas ahí que están haciendo promesas. Que si gana Colombia, vea, hoy me le declaro. Oiga, pues Colombia va a ser artífice de muchas cosas hoy con el triunfo de nuestra selección Colombia. A propósito, don Duber.
0: Muestra a ver, ¿quién me está debiendo a mí, hombre?
2: ¿Quién está debiendo a usted? ¿Qué le están debiendo? ¿Algo en efectivo, dinero?
0: Hacerle más fuerza todavía a Colombia.
2: Para que gane.
0: Porque me paguen.
2: Bueno, hoy cierra entonces estos octavos de final. Argentina ante Egipto, que será el compromiso a las 11 de la mañana. Y Suiza frente a la selección Colombia. Colombia ante Suiza, 3 de la tarde. Y
0: nosotros vamos a enfrentar a Egipto, la siguiente fase.
2: ¿Egipto? Ah, bueno, señor. Entonces usted dice que Colombia-Egipto en la siguiente fase. Sería el sábado, 8 de la noche. Sería el próximo sábado, 8 de la noche. Porque Francia enfrentaría a Marruecos este jueves a las 3 de la tarde. España ante Bélgica el viernes. O sea, ya compromisos de un día. Solamente el sábado es que hay dos. Jueves, viernes y sábado. Jueves, viernes y sábado. Se descansa entonces ya el miércoles. Ya mañana se descansa de compromisos del Mundial de Fútbol.
0: ¿Mañana no hay partiditos entonces?
2: No, mañana no hay picaditos.
0: Ah, toca ver la repetición de uno de esos buenos.
2: Uy, el de ese de México ante Inglaterra.
0: Esa herradura.
2: Oh, María.
0: Eso bueno por la intensidad de México, pero muy pésimo por Inglaterra.
2: Lo puso a sufrir.
0: Con todo
2: ahí.
0: Y que tenía 10. No, ¿cómo se va a encerrar así, hombre? Es uno de los grandes que dicen, pues.
2: Noruega ante Inglaterra sería el próximo sábado, 4 de la tarde. Y Colombia ante Egipto, dice don Duber. Colombia-Egipto. El próximo sábado, 8 de la noche, Colombia-Egipto. Sea Egipto, sea Argentina, lo recibimos, mijo. Y pasamos a la siguiente, a definir las semifinales.
0: ¿Con quién vamos a jugar la final, pues?
2: Bueno, pero aquí,
0: Francia,
2: ¿qué sería?
0: Hombre.
2: Semifinales. A definir por acá, pero yo creo que ante Francia. Hagamos la semifinal ante Francia, la final ante Francia. Final ante Francia. En semifinales sería el martes 14 a las 2 de la tarde y el miércoles 15 a las 2 de la tarde.
0: Ese es el deseo, pero si no pasa, si hoy no clasifica, si pierde, no pasa nada. No pasa nada.
2: O estaremos jugando.
0: No hay que llorar.
2: Tercero y cuarto, el sábado 18 a las 4 de la tarde. O jugamos la final el domingo 19 a las 2 de la tarde. Bueno, ahí está el fixture
0: y familia. Mañana hay que seguir trabajando.
2: Ya, sí, señor.
0: No, la vida tiene que seguir.
2: Y los recibos le siguen llegando, mijo. No los paguiera.
0: No, llega más carito.
2: 6.59.
0: Este mes de mundial se ha prendido más el televisor. Estaba más prendido, ¿no?
2: Y usted ha gastado más.
0: Eso suma.
2: Y usted ha gastado más. Las cervecitas, que la carnita, sí, que el asado. Sí, ay, sí, mijo, y usted sigue gastando hasta el 19. Mejor que lo eliminen o que usted sigue gastando.
0: Que siga. Yo como no gasto, que siga.
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2: La polla de Glorita hoy, Gloria Giraldo. ¿Cuál es tu polla? Buenos días.
5: Buenos días, familia Candela. El marcador para hoy es 2-1 ganando Colombia.
2: 2-1 gana Colombia, dice Gloria Giraldo, que dice por acá el marcador. 2-1 gana la selección Colombia. 316-470-4083 para que ustedes sigan participando. Nuestra línea de contacto con toda la familia Candela.
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1: 7 de la mañana con 10 minutos, 7-10 minutos, avanza esta mañana de martes, martes saludable. Con toda la familia Candela que siguen participando, vamos a continuar escuchándolos. Ustedes dan su marcador. El tema del día hoy es ¿cuánto queda? El marcador de la Selección Colombia para casa Rosita. Hola, Rosita.
2: Buen día, familia Candela. Mi marcador para hoy es 1-0 ganando Colombia. Listo, que tengan hermoso día.
1: Gracias, Rosita. 1-0 que gana la Selección Colombia. Por acá el tema del día. El Flaco Luis también con nosotros, Flaco.
3: Familia Candela, buen día. Hoy el partido está duro. Suiza no es cualquier cosa. Pero el marcador hoy queda 2-1 para Colombia. 2 para Colombia, 1 para Suiza.
1: Listo, mi hermano. Gracias por hacer parte de la familia Candela. Patricia, doña Patricia Toretto.
4: Buen día, familia Canela.
1: Hola, Patricia Toretto.
4: Bendecido día para todos.
1: Amén.
4: Y el marcador mío es 1-3 ganando Colombia.
1: Gracias, haces parte de la familia Candela. 3-1 gana la Selección Colombia. 3-1 gana nuestra Selección Colombia. Más oyentes, por acá está Blanquita Gallego. Ojalá todos los marcadores fueran en notica de voz, por favor. 2-1 gana Colombia, dice Blanca Gallego. 2-1, listo, Blanca. Muchas gracias por hacer parte de la familia Candela. Está por acá Recargas Full también. No hablan de Recargas Full o Full Recargas. 2-0, Full Recargas. También por acá votaron de Full Recarga. 2-0. Partido de la Selección Colombia. Por acá doña Marta, muy buenos días, doña Marta.
5: Muy buenos días, mi familia Candela. Bueno, mi polla para hoy, o mi marcador, Colombia-Suiza es 2-0 ganando mi Colombia hermosa. Un excelente día para todos, para la mesa y equipo de Candela Estéreo.
1: Gracias.
5: Un abrazo.
1: Gracias, igualmente, profe Julita.
6: Hola, mi familia Candela, marcador para hoy 2-1 ganando Colombia, aunque está duro, pero tenemos fe. Gracias, mi familia Candela.
1: Gracias a ustedes por hacer parte de la familia Candela, está por acá. De la nuestra borraron. José, ¿por qué borró el marcador? ¿Por qué borró ahí el marcador?
7: ¿Ah? Está editando el marcador.
1: Seguramente.
7: Se arrepintió.
1: Rubén.
8: Buenos días, familia Candela. Buenos días, soy Gana Colombia. Les habla Rubén Quintero, el barrio El Llano. Fiel seguidor. Hoy queda 1-0 ganando Colombia.
1: Bueno, señor, muchas gracias. Don Rubén Quintero ahí también dice que 1-0 gana la Selección Colombia. Más oyentes, está por acá Jessica. Con Jessica dice:
9: familia Candela, el marcador de hoy es 2-1 ganando Colombia.
1: 2-1 gana Colombia, dice Jessica Alejandra. Muchas gracias a Jessica Alejandra, que también hace parte de la familia Candela. 2-1 gana Colombia, 2-1.
7: ¿Cuál es el suyo?
1: Ahí me puso a pensar.
7: No, yo sigo con mi 2-1. 2-1.
1: Sigue con su 2-1.
7: 2-1. Goles de Díaz y de Puerta.
1: ¿Yo qué digo? Espere yo el marcador, ¿cómo está Suiza? Que no ha ganado, no ha perdido ninguno. Podemos irnos al alargue. Yo digo que en los... Nos vamos a sufrir un poquito más de la cuenta. Vamos al alargue.
7: No, que pereza, alargue. Oh, manes, tienen que ir a Canadá y tienen que ir otra vez a Estados Unidos. No, qué pereza. Lo que va a ser que sea.
1: Sí.
7: 90 minutos.
1: 90, los 90.
7: Ya no duran los partidos 90 minutos.
1: No duran más. Es que eso
7: por lo regular en un tiempo le meten mínimo 5 minutos.
1: Sí.
7: 5 minutos, mínimo.
1: Pero pues porque dan tiempo de hidratación. Tiempo para que van y tomen agüita, se hidraten.
7: No, después de eso.
1: Está Harry, hola, buenos días, Harry.
10: Muy buenos días, Candela. ¿Qué más, don Diego? Don Uber.
1: Don Harry.
10: ¿Cómo amanecen? María E, que todavía no ha llegado.
1: No,
10: ¿Usted se mantiene y no en vacaciones o qué?
1: Sí, ella mantiene en vacaciones.
10: El marcador para hoy. Colombia 2-1. Gana Colombia. también hago parte de esta gran familia que es Candela.
1: Gracias, Harry, desde el municipio del Águila. 2-1 gana nuestra selección Colombia. 2-1 gana nuestra selec.
7: Que se apuestica un miedo, dice John Freddy.
1: No, pues no hemos pagado la
7: cuenta. Pagado el almuerzo. Claro que es que el hombre es muy viajero.
1: Ah, sí. Ya nosotros fuimos y nos comimos ese almuerzo los dos. Esperando que llegara.
7: Nosotros llamamos a lista y no apareció, entonces perdió. Ya perdió.
1: Está por acá Vivianita, hola.
11: Buenos días, familia Candela. Hoy mi marcador queda 2-1, ganando Colombia.
1: Gracias, Vivianita, que estamos desde Apía, departamento de Risaralda. 2-1 gana la selección Colombia. Y que es el marcador más. Está Sandrita por acá también con nosotros. Sandrita, hola.
12: Buenos días, familia Candela. ¿Cómo amanecieron? Señor los bendiga.
7: Amén, igual.
12: El marcador para hoy es 2-1 ganando Colombia. Sandra de San Antonio en Toro Valle.
1: Listo, muchas gracias. 2-1 gana Colombia también, dice
7: sí,
1: ella.
7: Sí, San Francisco de San Pacho, allá es San Antonio.
1: ¿San Antonio?
7: Sí, a los Antonio le dicen todo.
1: Ah, ya pues.
7: San Antonio. ¿Dónde vive usted? En San Antonio.
1: Antonio. 2-1. Yo soy familia Candela, dice por acá Lilianita, que también nos da su marcador. 2-1. Gana la selección Colombia. 2-1. Más oyentes. Hola, hola. ¿Qué tal? Buenos días. Marta Lucía es el marcador.
13: Familia Candela, reportando sintonía de Obando. El marcador queda 2-1 ganando Colombia.
1: Gracias, Marta Lucía.
13: Yo hago parte de la familia Candela.
1: Eso es bonito, hace parte de la familia más grande del planeta. Beatriz también por acá nos dice que Colombia va a ganar 2-1. Beatriz también hace parte de la familia Candela. Betty, muchas gracias a Betty. Ahí también sintonizada Beatriz. 2-1 gana la selección Colombia. Espera que no me copió el nombre por acá. Llegamos a las 7:18, 7:18. Nos preparamos para otro bloque de noticias, familia Candela. Y ustedes siguen participando a través del 316-470-4083, Santiaguito o Santiago Valencia.
14: Buenos días, mi familia Candela. Aquí un saludo para todos mis locutores, los mejores, Dieguito y Don Duet. Hoy el marcador es 3-1 ganando Colombia. Muchas gracias, familia Candela. Solo éxito, la mejor emisora. Felicidades a la administración Colombia.
1: Listo, muchas gracias. Dice por acá 4-1. ¿Quién es Jota? Jota. Vamos a ver a Jota. Jota, no está ahí, no agregado como Jota. Marcador para hoy 4-1. Gana la selección Colombia. Dice Jota. Listo, Jota, muchas gracias. 4-1. Gana la selección Colombia. Su marcador. Sigan, no importa. En cualquier momento los escuchamos. En cualquier instante del día los escuchamos. 7:18, familia Candela, 7:18 en No Me Diga Más.
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7: Sigue muy preocupante la situación en el municipio de Sevilla, aquí en el norte del departamento del Valle del Cauca, en materia de hechos violentos. La noche anterior se registró un nuevo caso. Un atentado sicarial ha dejado 2 personas heridas. Ocurrió al interior de un taller de mecánica ubicado cerca de la plaza de mercado. Fueron remitidos a centros asistenciales de mayor complejidad debido a la gravedad de las lesiones. Se habla de que sería el mecánico y su asistente las personas que balearon en esa zona de la ciudad o del municipio de Sevilla, repetimos, aquí en el norte del departamento del Valle del Cauca. Esto se suma a lo ocurrido en los últimos 12 días, donde 16 personas, perdón, los últimos 16 días donde 12 personas han sido asesinadas. vamos a ver qué, en qué estado se encuentran hoy las personas, a ver qué datos adicionales entregan las autoridades, pero es preocupante lo que está pasando allá en Sevilla, un municipio que no se ha caracterizado por esta racha violenta. Casi todos los días están cometiendo homicidios en el municipio cafetero. En Manizales, por su parte, un hombre le quitó la vida a otro, al parecer, como venganza por un homicidio. El crimen fue reportado en la madrugada del domingo en el sector de la Plaza de Toros, en la ciudad de Manizales. Repetimos, el señalado agresor fue capturado luego de que apuñalara a Juan Manuel Flores, de 43 años, en momentos que había salido de un establecimiento comercial nocturno. Flores fue trasladado de urgencia en un taxi a un centro asistencial, donde lamentablemente reportaron su fallecimiento. Lo que se ha dicho es que el hombre lo estuvo pisteando, lo estaba esperando a que saliera, lo atacó e intentó huir, pero fue detenido por las autoridades. Y en medio de los datos preliminares, pues establece que posiblemente fue por venganza que le quitó la vida. En Buenaventura están investigando el caso de una riña en el que un hombre, tras recibir un fuerte golpe en la cabeza, perdió la vida. Este trágico suceso se dio durante una supuesta riña en el sector de la Galería de Pueblo Nuevo, en Buenaventura, repetimos. Enrique Castillo tenía 42 años y se vio involucrado en ese altercado en el que recibió un fuerte golpe en la cabeza con un objeto contundente. El responsable del caso huyó del lugar, mientras que la víctima la alcanzaron a trasladar a un centro asistencial, pero allá ya llegó sin signos vitales. Enviaron a la cárcel a los famosos magos del Paseo Millonario, cuyas víctimas eran mujeres en la ciudad de Pereira. Hablamos de alias Fercho el Barroso, y José. Fueron enviados a la cárcel por decisión de un juez de la República, luego el proceso investigativo adelantado por la Policía Nacional y la Fiscalía General de la Nación. Más adelante escucharemos a la policía en relación con este caso en el que se está controlando una situación que venía afectando especialmente a las femeninas en la capital de Risaralda. Están buscando el posible responsable de la muerte de un motociclista tras un accidente que se registró en Dos Quebradas. Este trágico suceso ocurrió ayer en las horas de la tarde en el sector de La Estancia. Según testigos, César Augusto Osorio Giraldo, de 57 años, se movilizaba en una motocicleta cuando habría sido colisionado por un vehículo que le hizo perder el control y terminó debajo de un bus de servicio público que presuntamente le pasó por encima con las llantas traseras. El conductor, señalado de la fatal imprudencia, es buscado por las autoridades competentes. Aparentemente causó la emergencia y salió huyendo, mientras que la familia de César Augusto Osorio Giraldo llora a este hombre de 57 años de edad. A propósito de accidentes, ayer se registró uno trágico en Candelaria, municipio del departamento del Valle del Cauca. Allí perdió la vida un motociclista, un hombre que se desplazaba en una motocicleta luego de colisionar contra un camión. La persona fallecida en el lugar de los hechos fue lo que reportaron cerca de un puente peatonal en Candelaria, en el sur del departamento del Valle del Cauca. Cerramos este bloque de noticias. Más adelante otras informaciones. Ya son 6:07 las de acciones terroristas en el departamento del Chocó. 53 acciones por cuenta del ELN han manifestado. Esto pues genera desde luego la preocupación, la zozobra entre los habitantes de los municipios del Chocó, pero también tiene impacto para el norte del valle, Diego, y es que en la parte comercial se ven muy afectados. Muchas personas que viajan desde San José del Palmar, de la Italia, esta zona, a comprar productos para abastecer allá en la región, vienen a Cartago y pues, hombre, afectan a los de aquí y afectan a los de allá.
1: Sí, señor.
7: Las acciones terroristas del grupo que se está haciendo notar más antes de la llegada del nuevo presidente de los colombianos.
1: Llegamos a las 7:25, 7:25, familia Candela. Gracias, don Duber, por este amplio despliegue informativo que tenemos hoy con la familia de los Solo Éxitos, que sigue participando con el tema del día, el tema del día hoy, relacionado con nuestra selección Colombia, que jugará a partir de las 3 de la tarde.

0: Familia Candela, ya llegamos a las 7 de la mañana con 28 minutos, 7:28. 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
1: Los 95.1 y en www.candelastereo.com, aquí la familia Candela que sigue conectada con nosotros desde esta bella ciudad, cuando ya sale el solecito y Ave María, nos va a alumbrar ese muchacho que hoy vamos a llegar a los 32, 33 grados centígrados en la ciudad de Cartago, la ciudad del sol más alegre de Colombia, pero bueno, ahí vamos, familia Candela. Entonces tenemos una información muy importante a todos los oyentes de la familia Candela. A esta hora vamos a hacer contacto con Luis Alfredo Uribe, promotor de mercadeo de Unisarg en la capital del eje cafetero, en la ciudad de Pereira, igualmente en Santa Rosa de Cabal. 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
2: Hola, muy buenos días para ti, para toda la audiencia. Qué gusto estar acá con ustedes compartiendo un rato agradable en esta mañana tan bonita, como decías, que ya salió el sol.
1: Bueno, señor, muchas gracias igualmente a usted por atendernos. Hablábamos de que esta institución, más de 44 años de trayectoria, con alto impacto en esta región, formando profesionales en el centro occidente del país. ¿Qué programas tecnológicos, profesionales y de posgrado ofrece actualmente UNISAR, Luis Alfredo?
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1: Cuando un estudiante va a iniciar su carrera universitaria, pues preocupante el tema de las prácticas, de saber dónde se van a hacer esas experiencias que ofrecen para el conocimiento, sobre todo 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
1: 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Un excelente día y gracias por atendernos.
2: Seguramente así va a ser. 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
1: Bueno, señor.
2: Un abrazo y espero que podamos hablar pronto de nuevo.
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0: Continúa la familia Candela participando con el tema, del día hoy. Los escuchamos por acá, los oyentes que siguen participando hoy con el tema del día. José Luis, José, ¿qué tal? Muy buenos días, José.
1: Buenos días, familia Candela.
0: ¿Qué más, José?
1: Que es el lugar de trabajo, conectado siempre con ustedes. Marcador de Colombia hoy queda 2-0 ganando Colombia.
0: Gracias, buen mi hermanito, día. Gracias. Glorita Alzate también nos dice que Colombia gana 1-0. Dice Gloria Alzate, muy buenos días. Gracias a Glorita Alzate. Ahí con su marcador, 1-0. Gana la selección Colombia. Más oyentes, está por acá Alexander. ¿Qué opes, parcero?
2: Es que pues, parceros, bien, ¿o qué, mijo? No, ese partido hoy va a estar muy cerrado, parce. Ambos se van a esa muerte, al que se va para la casa, el otro sigue. Papi, eso se va a penaltis, hermano. ¿Sí me entiendes? Eso se va a penaltis. Papi, ¿penaltis? Pero el marcador. Ah. Para ir a la vida, weón, eso se va a penaltis.
0: Sí, ¿pero quién gana?
2: No, penaltis, va. Pa, no siga más, penaltis.
0: Ah, no, ¿pero qué? ¿Pero uy, quién sí, gana?
2: Penaltis.
0: Este berraco, hombre. Muchas gracias.
3: Que se va a penaltis,
4: está tan enredado ese partido.
0: No, que enredó
4: está tan enredado ese partido que no se sabe ni cómo va a quedar.
0: No. Yo creo que un empate o que gana. Hoy nos vamos de empate de María.
5: María es el no me diga más.
0: Hola, buenos
3: o sea,
0: días.
3: Eso se va a poner duro, complicado, duro.
0: Muy duro.
3: No, ¿sabes qué, papi? Eso se va a penaltis. ¡Oh, papi!
0: Alexander.
3: ¡Buenos días! ¿Cómo están? ¿Cómo amanecen? Buenos días, mi duer. Buenos días, Dieguito. Qué bueno poder darle gracias a papá Dios por un día más, porque hoy amaneció el día por acá hermoso, lindo, ese cielo bonito. Espero que también, obviamente, ese cielo esté por ese lado y no esté nubladito.
4: Por aquí está haciendo un calor, Janiel, tremendo.
3: Ay, qué bonito. A tomar agüita.
4: Por aquí la estaban extrañando, María.
3: ¿Quién me estaba extrañando?
4: Pues un oyente ahora no escuchó cuando dice que es que María es que no ha llegado, que es que tiene muchas vacaciones. Es ratera.
3: Dígale que no me toque tiempo, que no me tome tiempo, ¿cómo así?
0: Que llega muy tarde a trabajar.
3: Yo estaba acá temprano, pero entonces el coordinador de este programa me dijo, es que no, espere que tenemos un publi, primero el publi.
0: Aquí está la familia Candela. Hola, Mafalda, ¿qué tal? Buenos días.
6: Buenos días, familia Candela. El marcador de hoy es 2-0 ganando Colombia.
0: 2-0 gana Colombia, 2-0. Gana Colombia. Para ti, ¿cuál es el marcador?
3: Ojalá y Dios quiera.
0: Duer se mantiene con el 2-1. Para ti, ¿cuál es el marcador hoy? Yo digo que se va a largue.
3: Yo digo que queda... qué pucha. Dijo un oyente. No, papi. Nos vamos a penaltis.
0: Vamos a penaltis.
3: Yo creo que quedamos... No, mentira. Yo creo que quedamos 1-0 ganando.
0: 1-0 gana Colombia. ¿Qué dice Olmes Bolívar? También dice por acá con
7: nosotros. Buenos días.
0: Hola, Olmes.
7: Familia Candela. Dios los bendiga a todos.
3: Amén.
7: Y mi marcador será Suiza 2, Colombia 1.
0: Suiza 2, Colombia 1.
7: Vamos. Para adelante.
4: ¿Estás seguro? Última palabra.
3: Sí, sobre todo con ese marcador.
0: Vamos para adelante. Él está como por acá.
3: Él va para adelante con la polla.
0: Él está por acá como apoyando a la selección suiza, así como un oyente, pero aquí hubo un meme que le dice, oiga, mi amor, ¿verdad que hoy Colombia juega contra la Cruz Roja?
3: Ay,
0: está apoyando a la Cruz Roja. Es que, oiga, mi amor,
3: es que, ¿verdad? Eso queda en casa.
0: ¿Verdad que Colombia juega contra la Cruz Roja? Ay. Ya llegamos a las 7:49. Gloria Olarte está por acá con nosotros. Hola, Gloria.
8: Candela, el marcador para hoy es 3-1 ganando Colombia.
0: Deben estar los oyentes. ¿Cuánto quedó? ¿Cuánto es el marcador?
4: 3-1
0: gana Colombia. Están oyendo los oyentes de la familia.

0: candela. ¿Cómo así que la Cruz Roja? ¿Y por qué la Cruz Roja?
1: Ahora no, ponga cuidado, no que entiendo. Así empiezan los chismes.
0: No entiendo.
1: Ahora empiezan Colombia 2, Cruz Roja 5.
0: Claudita desde José Gabriel nos dice que el marcador para ella es 1-0, ganando la Selección Colombia hoy a partir de las 3 de la tarde. Este gran compromiso ya para buscar los cuartos y buscar a quien quiere que nos enfrentemos, María, a la selección de Argentina, ¿o nos vamos a enfrentar a Egipto? ¿Tú a quién prefieres en estos cuartos de final?
1: No, Egipto ya, Argentina ya, no sé, ya debería ser como otro equipo.
0: Pero
1: además Argentina, ya le metimos 5 una vez.
0: Pero no, pero pues igualmente perdimos la Copa América en el último encuentro, así por
1: sí,
0: un...
1: Sí, pero ya le metimos 5.
0: No, sí, claro, ya, y podemos otra vez
1: otros
0: 5.
1: ¿Para que le metan a uno 5? Necesita entrar 5 veces y salir 5 veces.
0: 2-0 dice Luis Jiménez, que gana la Selección Colombia, 2-0. Gracias, Luis Jiménez. Noticas de voz, por favor, también. Lorenita, que está desde Anserma Nuevo, nos dice que su marcador para hoy es 2-1. Ganando Colombia. Gracias, Lorenita, también está desde el municipio de Anserma Nuevo. 2-1. Más oyentes, 316-470-4083. Por acá está Ulises Jaramillo.
2: Candela, buenos días con Ulises Jaramillo, acá desde Santiago de Chile. Gana Colombia 1-0.
0: Desde Santiago de Chile, ahí está el muchacho.
2: Dios los bendiga.
0: Amén, que así sea, mi hermano. 2-1 gana nuestra Selección Colombia. Hoy es martes. El cuerpo lo sabe porque juega la Selección Colombia. Planes para hoy, muchachos, planes para hoy. ¿Ya pidieron permiso? ¿Ya hicieron valer ese certificado de las votaciones o no?
1: No, ya, paila, yo ya ese tiempito ya se me agotó hace rato.
0: ¿Sí?
1: Pero, no, a mí me toca trabajar normal, yo sigo derecho, pero me lo veo mientras trabajo. Eso es lo bueno de trabajar en una empresa donde somos futboleros y donde el jefe es el futbolero mayor. Entonces, nos van a dejar ver el partido.
3: ¿Usted le mete goles al jefe o el jefe a usted?
1: No, yo creo que yo al jefe. No, pero el jefecito es muy bonito.
0: Muchos incapacitados.
1: Yo creo que todos los empleados le meten gol, porque de verdad que hoy es un día para salir temprano. O sea, hoy todos organizan todo súper rápido para sentarse a ver el partido.
3: Sí, aquí estamos estrenando televisor. ¿Se acuerda una ventana que había aquí? Esa ya quedó cubierta con el televisor. Imagínate cómo era.
1: ¿Es en serio?
3: Sí. Ya no hay ventana, ahí hay un televisor.
1: Bueno, ahorita... No, yo me acuerdo cuando había ventana, yo me salía por ahí es que a tomar el aire.
0: Ah, no, por donde usted se salía ya es una pared, ya no hay forma de salirse.
3: No, aquí al lado.
1: Ya nos taparon.
0: Sí, ya nos dejaron encerraditos, más encerrados.
3: Ya no hay evidencia.
0: 7:52, ¿a qué se saldría ya para el patio? Solo conectaba con el patio la otra vez.
3: ¿A qué se saldría?
1: Ay, no, yo salía y me estiraba, ¿sí? Daba vuelticas, me ponía a mirar el paro de carambolo que había ahí.
3: Hacer cunclillas allá.
1: Ah, bueno, cunclillas no hice solo en el patio.
0: Martica, hola, buenos días, Martica. Marta, ole, Marta. De todos sus audios. No, de mandó como 20. Mandó como 20 audios Marta Pérez y ninguno dice el marcador. Pero sí, Margarita. Margarita sí envía para acá su marcador.
4: Sí, señores, estoy de acuerdo con ustedes. Ese es el regalo más precioso que uno puede recibir.
0: ¿Cuál?
4: Pero la gente no sabe qué es eso, no, regalo, mijo. Desde que no le vean a uno las manos llenas con regalitos en las manos, ellos no aceptan. Son pocos los que aceptan eso. Bendiciones.
0: Bueno, Margarita, pero no sabemos
3: de qué nos es con base en la frase.
0: Ah, ya.
3: Eso opinando de la frase.
1: Creería
3: del día.
1: Yo.
0: La frase del día. Bueno, Arturo Rendón dice que Colombia gana 1-0 a Rodolito Rendón. También lo dejamos por acá registrados porque estamos participando hoy con La Polla. 1-0, La Polla, Candela, La Polla de los 95.1. Con la rifa de Ramón. Hola, María Nelsi.
5: Buenos días, familia Candela.
0: Hola, María Nelsi.
5: Para hoy es 2-1, ganando Colombia.
0: Gracias, María Nelsi, muy amable. Así, rapidito, que nos den el marcador. 2-1, gana la Selección Colombia. Más oyentes, por acá Andreita, que está desde República.
6: Muy buenos días, Diego Duber. Feliz y bendecido día para ustedes y toda la familia Candela. Mi marcador de hoy para Colombia es 2-1 ganando Colombia. Yo también hago parte de la familia Candel.
0: Eso es. Gracias. Patricia también desde Limonar nos dice que ella, nuestra selección Colombia, gana 2-0. 2-0 gana la selección Colombia. 2-0. 2-0 gana la selección Colombia. Jorge, ¿cómo vamos, papá? Buenos días.
7: Buenos días, Candela, que tengan un maravilloso y bendecido día con este día tan maravilloso, el sol más alegre de Colombia.
0: Gracias.
7: Para mí mi marcador en el día de hoy es 1-0 ganando Colombia. Que el Señor los bendiga y que ganemos con el poder de Dios.
0: Sí, señor. Ahí está.
7: Yo hago parte de la familia Candela.
0: Vivi,
8: días,
0: por acá.
8: Candela, el marcador para hoy es 1-0 ganando Colombia.
0: 1-0 gana Colombia, dice Vivi. También gracias por ser parte de la familia de los solo éxitos, la familia 95.1. 1-0 gana la selección Colombia. 7:55, 7:55. Tips saludables. Hoy es martes, martes saludable. Ya Mari está preparando su tip saludable.
1: Madre,
3: ¿qué? ¿Cómo ver saludablemente un partido de Colombia?
1: Ave María, ya lo dijo. Ya vamos a hablar de eso hoy. De cómo sentarse
3: chicharrón,
1: saludablemente con un
3: chorizo.
1: Una buena picada. Uy, qué rico.
3: Picada de zancudos. Y alborotaron los zancudos con estos
1: calores. Acá no hay zancudos ni cucarachas.
0: ¿No?
1: Pues en mi casa nunca ha habido cucarachas ni zancudos.
0: Bueno,
3: vea pues.
1: En cambio en Cartago sí.
0: Ah, no,
1: pecado,
0: sí.
1: Pero sí, en Cartago. Uy, pues pucha.
0: A ellos les gusta más el calor que el frío.
3: Ya no tiene cucaracha.
1: Ya la cucaracha se me fue.
0: Hola, Lucila, buenos días.
9: Buen día, Candela. 2-1 gana Colombia.
0: 2-1 gana Colombia. Dice Lucila que la selección Colombia gana.
3: Me metieron una fumigada de cucaracha y se desapareció ya.
0: De María, llegó el veneno. Llegó el veneno. A las 7:56 también llegan las noticias. Con Duber de J. Tavares.
3: Bueno, en las horas más recientes se ha registrado una balacera en Guavas, que es zona rural del departamento del Valle del Cauca. Hay declaraciones de la policía al respecto, lo que, repetimos, ha sucedido recientemente. Se ha alborotado este tema de las acciones violentas en nuestra región. Escuchemos a las autoridades en dicha zona rural.
10: Frente a los hechos ocurridos en el corregimiento de Guavas, la Policía Nacional ha desplegado las acciones respectivas y por lo anterior se quiere dejar claridad que los hechos obedecieron a unas circunstancias de intolerancia relacionadas con el consumo de alcohol.
11: Es importante aclarar que estos hechos se derivan de unos actos de intolerancia social donde unas personas estaban departiendo, consumiendo licor en un establecimiento del corregimiento y lastimosamente tenemos 3 personas heridas. En este momento tenemos Policía Judicial de Policía Nacional y CTI a cargo de la investigación, adelantando todas las evidencias y elementos materiales probatorios para poder dar con los responsables y judicializar a los mismos. Invitamos a toda la comunidad a disfrutar y a departir de una manera segura y en paz para que tengamos una mejor sociedad.
10: Por estas razones queremos hacer también un llamado a la ciudadanía guacariseña para que durante estas fiestas del fútbol disfrutemos en paz, con tolerancia y con respeto por los demás. También queremos dejar claridad que estos hechos que ocurrieron en el corregimiento de Guaj no está relacionado con el ejercicio de liderazgo de ninguna de las personas afectadas, sino que obedeció, como ya se indicó, a unos hechos de intolerancia social.
3: Ya. Hombres de 33, 52 y 59 años tuvieron que ser trasladados a un centro asistencial de Guacarí, luego remitidos con pronóstico reservado hacia la ciudad de Cali. En investigación, aparentemente en medio de un caso de intolerancia, lo que ha ocurrido en Guavas, corregimiento que pertenece al municipio de Guacarí, en el departamento del Valle del Cauca. Vamos a otras noticias, tiene que ver con la situación de orden público que se está registrando también en el departamento del Chocó. La novedad de estos días del mes de julio, básicamente julio, ¿no? En 6 días, es decir, lo contabilizado hasta ayer, hay 53 acciones terroristas de la mano del ELN, el grupo criminal, que la ha tomado contra esta región. Durante este periodo se han registrado 29 granadas que fueron lanzadas, 24 acciones de proselitismo armado, entre ellas la instalación de 18 banderas, 6 pancartas, 16 ataques con drones en el corregimiento La Italia y el Trébol, que pertenece al municipio de San José del Palmar, entre otras zonas. Vamos a escuchar también declaraciones que entrega el brigadier general William Fernando Caicedo Benavides, es el comandante de la 15ª Brigada del Ejército.
12: En la narrativa perversa que maneja el grupo ELN, vienen manifestando que debían realizar un aniversario y la celebración de este en el departamento del Chocó. Para ello, tenían planeado unos actos terroristas el día 4 de julio. Producto de ello, desde el 1 de julio a la fecha, hoy 6, han realizado 52 acciones terroristas, incluyendo entre ellas 15 ataques con drones, con el lanzamiento de 19 a 25 granadas artesanales. Pero también las tropas les derribaron 3 drones. También realizaron algunas acciones de propaganda, colocando 18 banderas, 6 pancartas sobre las vías Quibdó Pereira y Quibdó Medellín, y el bloqueo en 3 puntos de la vía Quibdó Pereira con 3 vehículos distintos, de los cuales uno tenía artefactos explosivos, los cuales fueron detonados de manera controlada por las tropas. Queremos reiterarle a la población que las dos vías, tanto Quibdó Pereira como Quibdó Medellín, están despejadas y pueden transitar sin ningún inconveniente. Y a los miembros de este grupo, que el Ejército Nacional está pendiente para evitar que sigan causándole daño a los pobladores del departamento del Chocó.
3: Ahí están pues las declaraciones de lo que está sucediendo en el vecino departamento del Chocó, límites con Risaralda, desde luego también límites con este norte del departamento del Valle del Cauca. Como se recordará, San José del Palmar es el municipio más cercano que tiene el Chocó a esta región. Retomemos el caso de los magos del paseo millonario que fueron enviados a la cárcel, el Barroso, Fercho y José. Tienen que responder ante las autoridades por lo sucedido con especialmente mujeres en la ciudad de Pereira, a las que eran sometidas y les quitaban sus pertenencias. Oscar Leonel Ochoa Sánchez, coronel Oscar Ochoa, es el comandante de la Policía Metropolitana de la ciudad de Pereira.
13: Avance investigativo sobre los magos del paseo millonario en Pereira. Logramos con nuestros jueces y las múltiples pruebas la medida intramural de alias Fercho el Barroso y José, dos personas que se dedican al paseo millonario, específicamente de mujeres en la ciudad de Pereira. Hemos hablado con varias de las víctimas. Tocamientos, actos obscenos, hasta algunas actividades irregulares de ofrecimientos, presión con armas de fuego y cortopunzantes, y estas personas pagarán por secuestro simple y agravado. Pero además seguirá una segunda fase que nos permitirá identificar al servicio de transporte informal vinculado al hurto, a temas de tráfico de estupefacientes y el denominado TUSI, cóctel de la muerte. Estas dos personas, Barroso y José, tendrán que pagar por atacar a las mujeres y ponerlas en indefensión. Nuestra estrategia como Metropolitana de Pereira es cuidar la mujer y el género. La Policía Metropolitana continuará con resultados importantes contra el crimen y contra los narcotraficantes aquí en la ciudad.
3: 8:02 PM, con esta información cerramos este bloque de noticias. Más adelante otras informaciones.
0: Bueno, señor, muchas gracias, don Duber Tavares. Ya llegamos a las 8:03 AM. Martes, juega nuestra Selección Colombia. Hoy es martes, hoy juega nuestra Selec. Ustedes siguen participando a través del 316-470-4083, nuestra línea de contacto con la familia Candela, la familia 95.1. ¿Qué dice Beaco desde Bellavista? Hola, muy buenos días, Beaco.
14: Mi familia Candela, muy buenos días para todos y todas. Espero que todos se encuentren muy bien de salud.
0: Ay, María.
14: El marcador para hoy sería 2-1 ganando Colombia.
0: 2-1 ganando Colombia. Familia Candela. Gracias por ser parte de la familia de los solo éxitos, la familia Candela. Harold Román nos dice, el amigo Harold Román, que la Selección Colombia gana 2-1. Gracias a Harold Román, que también nos lleva ahí sintonizados. Ahí el muchacho camelloso Harold Román, 2-1 gana la Selección Colombia. ¿Qué dice por acá Ramón? ¿Qué tal? Buenos días.
15: Buenos días, Diego, Duber y María E. Bendecido día. Señor. Hoy ganamos 2-1.
0: Listo. Gracias, mi amigo Ramón Peláez, como siempre, fiel oyente de nuestra estación radial. de los 95.1. Por acá también está Yanni. Hola, muy buenos días.
16: Buenos días, familia Candela. Saluditos. Mi marcador es Colombia 2, ganando.
0: ¿Dos
16: a
0: qué?
16: Cero. Ah, por supuesto, sí. Pasamos hoy.
0: Pasamos.
16: Tengan un feliz día.
0: Gracias. Por acá está el amigo.
17: Buenos días, familia Candela. Yo también hago la familia, parte de la familia Candela. Para mí, Colombia 1 y Suiza 0. Es de aquí lo amarillito, ¿ves?
0: Eso, también gracias.
17: Parte de la familia Candela.
0: Gracias, muy amable. Está Martis.
18: El marcador hoy es 1-2 ganando Colombia.
0: 1-2 gana Colombia desde Belalcázar, departamento de Caldas. 1-2, 2-1 gana Colombia. Pero me dijo que ella me dijo 1-2 y lo iba a colocar así. Alex Cuellar, ¿qué más, papá? Buenos días.
19: Buenos días, familia Candela.
0: ¿Qué más? Buenos días.
19: Mi marcador para hoy es 2-0 ganando Colombia.
0: 2-0 gana Colombia.
19: Luego parte la familia Candela.
0: Ya sabes por acá que dice Galletica, que hoy le entran todas, María. Que hoy le entran
1: qué
0: todas.
1: ¡Qué rico! Ojalá, pues, ojalá, por favor.
0: A Luchito, que hoy le entran todas a Luchito. Dice por acá el amigo Alexander Bolívar. Alexander Galleta, un abrazo para él, para toda su familia también, que hace parte de la familia de los Solo Éxitos, la familia 95.1. Y el marcador de Alexander Bolívar. ¿Cuál es el marcador por acá que me dijo? Alexander, 2-1. Listo, papá, muchas gracias. Ah, 3. Está por acá el muchacho. Un abrazo para ellos que también hacen parte de la familia Candela. Más oyentes, está por acá Miki. Hola.
20: Familia Candela, el marcador para hoy es 1-0 ganando Colombia.
0: 1-0 gana Colombia. Miki, muchas gracias por hacer parte de la familia de los Solo Éxitos 95.1. 86. ¿Algún adelantico por ahí de esos tips saludables, María, para la vueltica
1: escucha? Que son muy saludables.
0: Que son muy saludables hoy. Bueno, hágale pues, vamos a mirar esa agua de mípalo, es la agua de malva.
1: La agüita de malva. Deberíamos de hablar de la agüita de malva.
0: No,
1: mentiras, vamos a hablar de las especias.
0: ¿De las especias?
1: Hola, bueno. Sí, de las especias que usa uno en la cocina. O también para hacer tecitos.
0: Bueno, oiga, pues para hacer un té delicioso ahí que lo relaje a uno bien rico. Antes está doña Mari.
21: Buenos días, mi familia Candela.
0: Hola, doña Mari.
21: ¿Cómo amanecieron? Muy espero bien. Que hayan amanecido muy bien con la ayuda de Dios.
0: Sí, señor.
21: Mi marcador para hoy es 2-1 ganando Colombia. 2-1. Que pasen un hermoso día.
0: Amén. Igualmente para usted, doña Mari. Que disfrute este día porque nos fuimos para allí, para la loma. Nos fuimos para la loma. Oiga, esta salsita que le hace el gran combo de Puerto Rico. ¿Usted ha ido a la loma o no ha ido a la loma, María?
1: A mí sí, yo he ido a la loma.
0: ¿Sí? A la del tamarindo.
1: Obvio.
0: 8-7, en Candela, Candela, Candela, más éxitos.

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0: Y Candela, Candela, Candela es mundial, solo éxitos, 95.1, no me diga más. Jairito para casa con nosotros. Jairito, hola, ¿qué tal?
1: Candela, muy buenos días. El marcador para hoy es 2-0, 2-0 pierde Colombia.
0: 2-0 pierde Colombia, dice Jairito. Jairo Taborda, el muchacho que dice que Colombia pierde 2-0. Más oyentes a través del 316-470-4083, la familia Candela que ahí están activos, al Candelín WhatsApp, dice por acá Mónica también con nosotros.
2: Buenos días, familia Candela.
0: Buenos días, Moni.
2: Hoy el partido queda 2-1 ganando Suiza.
0: 2-1 ganando Suiza, bueno, gracias por hacer parte de la familia, solo éxitos. Hola, Lucy, Lucy Marín.
3: Muy buenos días, mi familia grandototota, Candela. Colombia 2, Suiza 1.
0: Colombia 2, Suiza 1, dice ella. Colombia 2, Suiza 1. Más oyentes por acá. Sandrita, hola, muy buenos días.
4: Buenos días, familia Candela. Mira, para participar en el marcador de nuestro fútbol, hoy gana Colombia 2-0. Colombia 2 y Suiza 0. Que tengan un feliz y bendecido día.
0: Gracias. Para ti también, Sandrita. Mi amigo Didier Flores,
5: buenos hola. Buenos días, habla con Didier Flores de la Unión Valle. 2-1, gana Colombia. Dios los bendiga.
0: Listo, papá. Muchas gracias a usted también por hacer parte de la familia Candela, la familia 95.1. Camilo, hola, ¿qué tal? Buenos días.
6: Buenos días, familia Candela. El marcador del partido de hoy es 2-0 ganando Colombia.
0: 2-0 gana Colombia. Gracias al amigo Camilo también por dar su marcador. Mi notica de voz. Seguimos con más oyentes. Janet, hola, ¿qué tal?
7: Buenos días, familia Candela. Hoy gana Colombia 2-1. Bendecido día.
0: Amén. Muchas gracias, Janecita, por hacer parte de la familia. Solo éxitos y no me diga más. Más oyentes de la familia Candela. Su marcador, Juan Pablito, ¿cómo te va?
8: Candela, Candela, Candela, hoy quedamos con la ayuda de Dios, hoy quedamos 2-0. Gol 2-0.
0: 2-0, dice él. 2-0, dice Juan Pablito. Muchas gracias a Juan Pablo. 2-0, la polla Candela. Y la rifa de Ramón, dice por acá Sandrita Duque, que Colombia, Sandrita Duque, donde dice que Colombia le gana 1-0 a la selección. No de la Cruz Roja, no de la Cruz Roja, a la selección suiza. A la selección suiza, 1-0, dice Sandrita, por acá más oyentes, porque ya viene la agüita de Malva. Está por acá, ¿quién? Muy buenos días, Fabián.
9: Buenos días, familia Candela. El marcador para hoy es ganando Colombia, 1-0.
0: Listo, mi hermano, ya tiene la camiseta puesta, Fabián, ya tiene la camiseta puesta, 1-0. Avanzamos. En esta mañana de martes, oiga, qué temperatura, ¿no? Está haciendo pero un sol agradable, un sol pero de esos sabrositos, como para que seque la ropa temprano. Se seca la ropa tempranito. Sigan dejando notica de voz, a todos los vamos a escuchar. Así no alcancen a escuchar sin ustedes, pero nosotros aquí hacemos la tarea, los escuchamos. 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
0: Muy bien, los martes saludables. Hola.
11: ¿Cómo vamos?
0: Muy bien, por acá escuchando a los oyentes de la familia Candela. ¿A ti cómo te ha ido? María, con los martes saludables, María.
11: Vea, en este momento yo ya se había dicho que íbamos a hablar de diferentes especias. Pues vamos a usar y vamos a saber cuáles son esas especias que muchas veces dicen, no, eso es solo para la comida, o eso es solo para dar sabor. No, hay especias como el jengibre, como la canela, como el clavo de olor, como el cardamomo, como el anís, la cúrcuma, que es buenísimo para hacer, obviamente, los tecitos. Para que se tome uno antes de que empiece el partido de Colombia. Para que no me le den tantos nervios y no se me coma las uñas. Así que pilas, nos vamos con el jengibre. Un buen tecito de jengibre ayuda con la digestión, ayuda a aliviar lo que tiene que ver con las náuseas, de pronto con los resfriados. Y también con el dolor de garganta, así que este tiene propiedades antiinflamatorias y también ayuda, obviamente, a reducir como esas náuseas cuando uno como que a veces queda muy lleno, que queda como con ganas de trasbocar. Sí. Ese es bueno. ¿No? ¿No le ha pasado?
0: Sí, sí, sí. Que uno queda todo...
11: Que uno a veces come como muy grasoso, que uno dice como uy, hijo de madre, siento como la grasita acá en la garganta. Sí, ahí pues como... el té de jengibre ayuda.
0: Té de jengibre.
11: Sí. Listo, pensé que mi Uber iba a decir algo.
12: Pero no, es importante que cuando lo sienta en la garganta, pues...
0: Ella siempre
11: se lo espera. Trague.
12: El jengibre que es saludable para todo.
0: Ella siempre espera que...
11: No, sí, hágame el favor, ese consejo que acaba de dar Duber es muy importante. Por favor, cada que lo sienta en la garganta, trágueselo, porque si no se vomita. Ay, no, pero espere, vámonos con la canela. No, ya me dio
12: es
11: la
12: que esa grasita, espere. Esa grasita, hágame el favor. ¿Con limoncito también o qué? ¿O si solito con jengibre?
11: Eso puede pasar con varios productos lácteos.
0: La canela, pues, cuidado, muchachos. La canela.
11: La canela, pilas, la canela puede aportar ese control del azúcar en sangre, esa sensación de calor, sobre todo ustedes de que allá, viven en un calor un poquito así como constante, pues recuerden que en algunos estudios se muestra que un pequeño efecto sobre la glucosa en las personas y que esta canela puede reducir el azúcar en sangre. Un tecito de canela, fácil, agüita hirviendo, unas dos o tres estillitas y se la toma bien bueno. Aparte de que sirve para los cólicos menstruales en las mujeres, pues porque calienta el útero. Clavos de olor. Mucha atención, alivia molestias digestivas y también, ¿saben qué? Refresca el aliento. Contiene antioxidantes compuestos con actividad antimicrobiana en estudios hechos por laboratorios, así que todo lo que tiene que ver con el tecito o lo que lleve clavos de olor alivia molestias digestivas. El cardamomo, ustedes dirán, ¿pero cómo así que té de cardamomo? Sí, para que vea, hay té de cardamomo. Favorece también la digestión y ayuda a reducir la hinchazón. ¿Por qué? Pues porque también contiene antioxidantes. Y el anís estrellado, les cuento algo, que aparte de que es delicioso, ¿han tomado tecito de anís?
0: Yo no.
11: ¿Cierto que no?
0: No, no.
11: Es que es como si estuviera tomando un aguardientico.
0: Sí, voy a probarlo entonces.
11: No, en serio, pero calientico.
0: Entonces,
11: muy bueno.
0: Para el próximo jueves, que es el candelómetro. Tómese aguardientoso. Ya no voy a seguir trayendo aguardiente, voy a seguir trayendo entonces el anís. Los jueves.
11: Ah, bueno, eso está muy bien. Porque saben que ayuda a disminuir los gases y facilita también la digestión. Pero cuando ustedes de esos que jue madre no puede comer nada porque el estómago se le hincha y empieza como a quedar mal en todo lado, tómese un tecito de anís estrellado.
0: ¿Usted se le hincha?
11: En serio, eso lo dan. Claro, uno, ¿a usted no le ha hinchado?
0: Se me inflama, pero no se me hincha.
11: Ah, pero ¿y la inflamación qué es?
0: Es una hinchazón.
11: Ah, bueno. Y lo último, señores, es la cúrcuma, que también reduce la inflamación y molestias musculares y también articulares. Así que pilas, un buen tecito de cúrcuma tiene propiedades antiinflamatorias, se absorbe obviamente cuando se combina con una pizquita de pimienta negra frente a las, obviamente, grasas que no son saludables. Así que la cúrcuma también es chévere. Todos estos productos donde se diría uno como, ay no, ¿cómo así que para hacer tecito? Pues sí, se pueden hacer tecitos, se pueden tomar y va a favorecer muchísimo a nuestro cuerpo.
0: Muy bien, ahí están esos martes saludables, esos tips saludables con María para que ustedes lo pongan en práctica, familia Candela, con la cúrcuma, con todo lo que nos acaba de
11: y recuerden, si lo siente en la garganta,
0: Tráguese. Carlitos.
13: Buenos días, familia Candela. El marcador de hoy queda 1-0, ganando Colombia. Un bueno, saludito para los de la ladrillera Arcillas.
0: Listo, también para los muchachos de San José.
11: Dio mi marcador el señor 1-0.
0: 1-0, es el marcador suyo. Con uno tiene, con uno tiene.
11: Sí. Ah, no, pero es que pues con uno no, pero para polla sí.
0: Ah, ya, pues que estamos hablando
11: después
0: de la polla.
11: Después no, no le bajo, 3-0.
0: Ok, Franci, hola.
14: Buenos días, familia Candela, llegó de parte de la familia Candela. Hoy el marcador quedará 2-1, ganando Colombia, gol.
0: Gol, gol, gol. Ah, pero se le acabó la moneda. Vea,
11: de pronto dijo gol de Luchito o de Sánchez.
0: No, de Sánchez. Usted va a
11: revivir. Hoy las empanadas van a ser tricolor. ¿Sí? La juega, pues.
0: Ah, bueno, pues.
11: Ahí se las canto para que puedan tener sensación en ventas.
0: Davinson. De Davinson Sánchez. Jorge Mario, buenos días.
15: Buenos días, familia Candela. El marcador para hoy es 4-0, ganando Colombia.
0: Sí, 4-0. Ay, María. ¿Y Jonier qué dice? ¿Cuál es el marcador de Jonier? Súbale. 4-0 dice por acá. Vamos a ver, Johnny, el que está ahí en Secretaría Jurídica del municipio de Cartago. ¿Qué dice por acá mi amigo Johnny? ¿Cuál es el marcador suyo, Johnny? ¿Qué dice por acá? Que el marcador es 3-1. Saludito para Jimena también. Un abrazo ahí para Jime en Secretaría Jurídica del municipio de Cartago, sintonizados a esta hora de los 95.1. A todos ellos, a ella que hacen parte de la familia Candela, Vivi. A todo el combo, sintonizados pues desde la oficina. Hoy trabajan hasta qué horas, hasta las 2 de la tarde y luego a ver el partido. Hoy eso, trabajan hasta las 2 de la tarde. Y se van luego a ver el partido.
11: Que vivan los jefes que dejan salir temprano a los empleados para que se vean el partido.
0: Para Brisa ya también, un abrazo.
11: Tienen que decir que
0: para
11: viva.
0: Para César, para Valen. Para Gaby.
12: Lluvia de incapacidades mañana.
0: Ay, María. Todo el combo allá en Secretaría Jurídica. Está por acá para Dianita, si ya llegó también. Daniel
11: colapsado.
0: Ortiz.
16: Familia Candela, un feliz y bendecido día. El marcador para el día de hoy, 4-1 ganando Colombia.
0: 4-1 gana Colombia. 4-1 gana nuestra selección Colombia. Está por acá el amigo Marranito desde el municipio de La Unión. Y nos dice que el marcador es 1-0 ganando la selección Colombia. El popular Marrano.
12: 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Ay, ay, ay.
0: Dice así el popular Marranito. María Yolanda Hoyos dice por acá también que el marcador para ella es 1-0. María Yolanda Hoyos, 1-0 gana la selección Colombia. Nelson Rivera, ¿qué más?
17: Buenos días, mi familia Candela. Desde el municipio de Obando, Nelson Rivera, mi marcador para hoy es Colombia 2, Suiza 1.
0: Listo, papá.
12: Al premio, el primo Johnny lo espera.
0: ¿El primo Johnny?
12: Al señor Rivera.
0: Ah, ya. Aquí en Cartago.
12: En la fiesta, en la feria.
0: Sí, señor. Por acá va a estar don Johnny Rivera cantando. Isabel.
18: Buen día, mi familia Candela. Mi nombre es Elizabeth Acevedo. Mi polla para hoy es 2-1 ganando Colombia. Gracias.
0: Gracias a ti también por ser parte de la familia
11: Candela. Sí, cómo se le escucha de bonito. Sí. Mi polla para hoy.
0: La polla para hoy.
11: Bien, mi amor, vamos a ganar.
0: Ay, María. Sandrita, hola, ¿qué tal? Buenos días.
19: Hola, familia Candela. Muy buenos días. El marcador de hoy es 2-1 ganando Colombia.
0: 2-1 gana Colombia. 2-1 gana la selección Colombia. 2-1. Por acá llegamos con más oyentes. Está, dice, buenos días. Desde Pereira, Ángela. Gracias por hacer parte de la familia Candela. Jorgito López.
20: Diego Duber, familia Candela. Tengan todos buenos días.
0: Buenos días.
20: Hoy gana Colombia 1-0. Hoy 1-0. Empieza Colombia.
0: ¿Empieza?
20: A ser favorita para el Mundial. Hoy empieza Colombia a demostrar que estamos hechos de berraquera. Yo también hago parte de la familia Candela.
0: Gracias, Fabiolita. También está desde Santa Ana. Por acá nos dice que es un marcador. Fabiolita, es 2-0 a favor de la selección Colombia. 2-0 a favor de la selección Colombia. Más oyentes. Beatriz, hola, ¿qué tal?
21: Buenos días, familia Candela. La polla para hoy es 2-0 ganando Colombia.
0: Listo, gracias por ser parte de la familia Candela, solo éxitos. Más oyente, Luz Estela, hola, ¿qué tal?
22: Buenos días, mi marcador para hoy es 2-1 ganando Colombia.
0: 2-1 gana Colombia, Luz Estela Jaramillo, gracias, Luz Estela también. Fiel oyente, nuestra estación radial de solo éxito 95.1, cuando ya llegamos a las 8 de la mañana con 32 minutos, 8:32, vamos al Último bloque de noticias que nos prepara don Duber Tavares, pero antes tenemos una información valiosa que compartimos con los oyentes de la familia Candela.
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0: Duber, María, oiga, esa lavadora que ustedes tienen es más movida, está más movida que los éxitos de que suenan en Candela. ¿Está más movida o no? Bueno, les cuento.
11: La lavadora.
0: Sí, esa lavadora es más movida que María por allá en un festival.
11: Que una polla colectiva.
0: Ay, María. 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Último bloque de noticias, en la voz de don Duber Tavares.
12: Bueno, hay revuelo en el mundo político ante el anuncio de suspensión del empalme que está haciendo el gobierno entrante con el que se va.
0: Lo suspenden, ¿por qué?
12: De Abelardo de las Priellas con el gobierno Petro. El anuncio realizado por el presidente electo sobre la suspensión de este proceso de empalme comienza a generar reacciones en distintos sectores políticos, y es que este martes 7 de julio se produce en medio del ambiente de creciente tensión entre la administración saliente y el equipo del mandatario que asumirá el poder. Esta situación, esta decisión está generando ya revuelo. Una de las primeras voces en pronunciarse, María Fernanda Cabal, quien a través de su cuenta X ha expresado su respaldo al presidente electo y llamó a las instituciones a garantizar la transición del poder. El país debe rodear al gobierno electo de Abelardo de las Priellas. Las instituciones y las Fuerzas Armadas deben garantizar la transición del poder, ha escrito la excongresista. En la misma publicación, Cabal fue más allá al afirmar que estamos ante la configuración de un golpe de Estado de Petro para no entregar el poder. Hasta el momento el gobierno del presidente Gustavo Petro no se ha pronunciado. Lo que pasa es que esta semana, desde el fin de semana, ha venido el presidente, luego de lo que ha señalado también el señor Cepeda, de no reconocer el triunfo del señor de las Priellas. Desconocer al presidente como el mandatario de los colombianos, y ha dicho que el presidente es Cepeda. Yo no entiendo esa posición. ¿Cuál es el trasfondo de esta situación? Pues hoy, ante este panorama, lo que hace el presidente electo es decir, bueno, se va a suspender el proceso de empalme. Vamos a ver en qué, cómo se pone la cosa, cómo sigue el asunto. Un adulto mayor murió al estrellarse contra un poste. Esto sucedió en la capital del Quindío. Hablamos de Carlos Alberto Martínez Achurri. Murió trágicamente tras colisionar su bicicleta contra un poste en las afueras de un conjunto residencial llamado La Castilla Nueva en Armenia. El lamentable hecho ocurrió en el barrio Emperador, sobre la carrera novena con 57, que pertenece a la Comuna 1. Allí el violento impacto en la vía pública terminó de manera instantánea con la vida de este ciudadano, quien tenía 61 años de edad. Y a propósito de accidentes, una mujer lesionada ha terminado tras una emergencia ocurrido en la vía Bogotá-Manizales. Entre Mariquita y Fresno se produjo este accidente la noche anterior en el tramo que comunica a estas dos localidades del departamento del Tolima, Mariquita y Fresno. Sector conocido como la Curva del Diablo. Allí la información preliminar indica que un tractocamión y un vehículo particular tipo campero colisionaron, dejando como saldo una mujer lesionada que de inmediato fue trasladada a una clínica, a un centro asistencial. Cerramos las noticias. ¿A quién no me diga más?
0: Gracias, don Duber Tavares. A toda la familia Candela, gracias también por estar ahí conectados a los 95.1. Bueno, familia Candela, a partir de las 11 de la mañana tendremos el compromiso entre Argentina y Egipto. A Argentina y Egipto hoy a las 11 de la mañana. Suiza enfrenta a la selección de Colombia. Colombia-Suiza, 3 de la tarde. Y bueno, ya les decíamos que mañana, día de descanso de la Copa Mundial de la FIFA. Mañana tendremos entonces, no habrá compromisos mañana. Se reinician las programaciones el próximo 9 de julio, a partir de las 3 de la tarde, Francia enfrentando a Marruecos, ya buscando los cuartos de final. Este próximo jueves, Francia-Marruecos, 3 de la tarde. Viernes, 2 de la tarde, España-Bélgica. Cuartos de final, Noruega ante Inglaterra, sábado, 4 de la tarde. Y esperamos que esté nuestra selección Colombia ante Egipto o ante Argentina. Será el próximo sábado, 8 de la noche, familia Candela. Así será. Se reencontrará nuevamente para definir esos cuartos de final el martes 14 y el miércoles 15. Se enfrentan las cuatro mejores selecciones. Las cuatro que pasen a la semifinal. Por el tercer lugar, el sábado 18, tendremos a las 4 de la tarde y la gran final domingo 19 de las 2 de la tarde. Esperamos ver a nuestra selección Colombia jugando la final contra el que sea. Ahí queremos llegar entonces a la gran final del fútbol mundial. Una máquina, Gustavo Puerta, el segundo que más corre del mundial, dice una estadística que han tenido. Ahí Gustavo Puerta, el hombre de la victoria Valle, se ha convertido en una de las grandes revelaciones, no solo de la selección Colombia, sino de todo el mundial. Más allá de su talento, el mediocampista se ha destacado por su despliegue físico, al punto de convertirse en el segundo jugador que más kilómetros ha recorrido en este mundial. En los últimos amistosos previos al mundial de fútbol, las buenas presentaciones de Gustavo Puerta le permitieron pues ganarse ese puesto en la titular de la selección Colombia, ganarle ese puesto a Richard Ríos. Su capacidad para aparecer en las dos áreas, su intensidad y talento para recuperar balones le han permitido destacarse en la Copa del Mundo. Así que Gustavo Puerta es el jugador, Gustavo Puerta, el segundo jugador que más kilómetros recorre en la Copa Mundial. Ave María, 1.132 es lo que manifiesta el cuadro estadístico para Gustavo Puerta, el hombre de
12: Ya le están poniendo camiseta al Barcelona.
0: ¿Sí?
12: Por ahí están alimentando la idea de que de pronto vaya a parar por allá.
0: Ahorita después del Mundial.
12: A ese equipo, es decir, a seguir en España, ¿no? Él está en el Racing en este momento.
0: El mercado de pases, eso comienza a abrirse camino a un buen desempeño que tengan los jugadores en la Copa Mundial de Fútbol. Muy bien, 8 de la mañana con 40 minutos, 8:40. Por acá más oyentes a través del 316-470-4083. Si usted no se escucha, no se preocupe, que ahí queda igualmente participando. Quedan cientos de mensajes. Está por acá, ¿quién? Muy buenos días.
1: Buenos días, familia Candela.
0: Buenos días, Félix.
1: Mi marcador para hoy es 2-0. Goles de Luchito. Yo hago parte de la familia Candela.
0: Los dos goles de Luchito, dice. Los dos goles los va a marcar Luchito, entonces. Por aquí más, Diego está con nosotros. Dice que Colombia, Diego Incapié, dice que Colombia gana 2-0, dice don Diego Incapié, que hace parte de la familia de los Solo Éxitos, la familia Candela. Gracias a Dieguito, Diego Incapié, a todos los oyentes de No Me Diga Más, por aquí, está quien, buenos días, Sara.
2: Hola, buenos días, familia Candela, el marcador de hoy es 2-1 ganando Colombia.
0: 2-1 gana Colombia, dos goles por uno, gana la selección Colombia. Víctor, desde La Unión.
3: Buenos días, Candela, el marcador para hoy.
0: Señor.
3: 2-0 ganando Colombia.
0: 2-0 ganando
3: Colombia. No me diga más.
0: Eso es bonito, no me diga más. Ahí está el amigo Víctor, que también hace parte de la familia Candela. Doña Rosalba dice que la apoya para hoy, 2-0 ganando Colombia, dice doña Rosalba. Escuchó y leímos primero más bien el mensaje de la tía que del sobrino, por ahí está perdido. Doña Rosalba, muchas gracias desde el municipio de Alcalá, también sintonizada a esta hora de la mañana, como siempre, como todos los días, doña Rosalba.
23: Doña Rosalba.
0: Doña Rosalba, por allá desde Sarsa Alboya, Verde Radio.
4: Muy buenos días, Donover, reportando sintonía de este barrio Melquisedec.
0: Emma, saludos.
4: La niña María C, que tengan un bendecido día a todos.
0: María
4: todos,
0: E. Todos de la mesa, no le coloque la C.
4: Para la polla de hoy, Donover. 1-0, ganando nuestra Colombia.
0: 1-0, ganando una polla
12: chiquita.
11: Bien, bien.
12: Oiga, doña, creo que doña Rosalba es la mamá.
0: Ah, doña Rosalba es la mamá, doña Luzdari. Sí, señor, sí, señor.
12: Doña Luzdari, la que está en Alcalá.
0: Ah, sí, señor. Está por acá, María Martínez.
5: Buenos días, mi familia Candela, reportando sintonía desde Puerto Caldas. Mi marcador para hoy es ganando Colombia 2-1.
0: Listo, gracias. Desde Puerto Caldas, la familia Candela. Sandrita y Capié, los últimos.
6: Muy buenos días, Candela. El marcador para hoy es 2-1 ganando Colombia.
0: 2-1 gana Colombia.
6: Dios nos escuche y así sea.
0: Bueno, llegamos a 90 mensajes y esos son más de 90, son como 200 mensajes los que tenemos que seguir escuchando entre los oyentes que han participado de la polla. Así que los vamos a escuchar a todos, no se preocupen, a todos los escuchamos y les dejamos ahí el marcador, familia Candela. Llegamos a las 8:43, 8:43.
12: Pues no los escuchamos ahora, al aire.
0: Ah, no, no, no, al aire no, internamente. ¿Los qué?
11: Nos
0: ¿los
11: dan
0: los
11: acá a las 7.
0: ¿Los qué?
12: Los escucha Diego. Ah, ya. Él... Ah, pero es que a mí ya caí, no me gusta hacer la polla.
0: ¿Por qué?
12: Porque es que le incrementa la tarea a Diego, entonces.
0: No, no.
12: A mí me da un penononón.
0: No, no, para nada.
11: No, a mí también, pero no me gusta.
0: No sea pene.
11: Que
0: no
11: los
0: sea...
11: escuchemos.
0: No sea pene.
11: No sea pene, que eso es muy feo.
12: No sea sinvergüenza.
0: No, no, eso lo escuchamos ahorita más tarde. Michelle está llorando que porque no la escuchamos. Tranquila, Michelle, que ahí está, ahí sale su audio. No se preocupe.
12: Ay, sí, lloró.

0: será hasta mañana. Nos estaremos entonces por acá dando
1: hasta mañana.
0: Un feliz día, que disfrute el trabajo y que disfrute el partido de la Selección Colombia. María, un abrazo grandototote.
1: Muchas gracias, mis amores. Bonito día, bonito resto de martes. Un abrazo también para los oyentes de la familia Candela. Recuerden seguirnos a través de redes sociales y también seguir a @ y no me digan más.
2: Oiga, María.
1: Los invito para que vean todo lo último que pasó con el jefe bailando. María. No, está bueno el contenido.
0: María. Bueno. Oiga, María.
2: Vea, escuché este niño, señor, que está llorando. Vea.
0: Un niño que está llorando. Ah, me dijeron que le enviara un pico.
1: Hermoso.
0: Un beso.
1: Un beso así.
0: Así. Me dijeron que un beso para María. Dicen,
1: no, es
0: por
1: más
0: ahí.
1: Bonito el mío.
0: Ah, bueno, ¿cuál? Muestra otra vez.
1: No, ya no, ya no. Ya no,
0: ya no le sale.
1: Más.
0: Ya no le sale.
2: Chúpele.
0: Ave María, uy, fue puchica, eso llegó hasta las entrañas.
2: Eso mueve montañas.
0: Vamos con la sección de...
1: Eso para lo que sea.
0: Bueno. Ay, Dios mío,
2: el tráfico.
1: Para es que tienen que estar hoy los de Colombia para que ganemos.
0: 11 hombres haciendo sufrir a muchas mujeres hoy.
3: Vamos a entonar una canción.
0: Todos esos hombres van a hacer sufrir a esas mujeres.
3: Vamos a festejar con emoción.
0: Ay, María. Dubielu, un feliz cumpleaños. Chao, un feliz cumpleaños a mi esposa, dice por acá Carmencita Castaño, que la amo mucho. Que Dios me la bendiga, que siempre.
3: Cumpliendo muchos más.
0: Que Dios me la bendiga siempre, de parte de su esposo Dubiel, hoy está de cumpleaños.
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0: A todos los cumpleañeros del día de hoy. ¿Qué más está de cumpleaños, familia Candela? De cumpleaños por acá, Mayerly, en San Pablo. Hola, buenos días.
4: Buenos días, familia Candela. Hoy quiero felicitar a mi tío Albert, que está cumpliendo años. Un saludo de sus dos sobrinas, Dulce María y Celeste, que lo amamos mucho y que cumplan muchos años más.
0: Tío. Ay, qué lindo.
4: Mamá. Yo también hago parte de la familia Candela, solo éxitos.
0: Dice por acá Luz Marín, que va a felicitar a su cuñadito, Albert Joan Ríos. Que Dios me lo bendiga y que cumpla muchos años más de vida. Muchas bendiciones a mi hermanito, que hoy está de cumpleaños, Albert. De parte de toda la familia, de parte de su señora madre, de nuestra señora madre. De nuestra señora madre, que le envía un saludo, un abrazo cordialísimo. Grandototote, Albert. De sus hermanitos.
2: Cumpleaños. ¿Tan rápido ya?
0: Sí, mi hermanito, sí, está de cumpleaños hoy.
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2: Ya sé que es lo que estamos saludando.
0: Es hace un año que pasó ya muy rápido.
2: Hijuelita.
0: Ahí de parte de Francia, de parte de Sebastián, de parte de Jenny, de parte de sus dos chiquillos, Juan José y Sofía. Para mi hermanito, mil felicidades de parte de toda la familia. De toda la familia Rigo, de toda la familia Marín, la familia Tazamá. Para mi hermanito, mil felicidades. Un abrazo grandotote, te queremos mucho, Albert. Te amamos con todo el corazón. Muy buen día para felicitar a Pedro Rodas en San Pacho, que está cumpliendo años hoy. Que Dios lo guarde y le dé muchos años más de vida. Dice Flor Rodas, mi hermanito, dice por acá. Dayana dice, buenos días, para felicitar hoy en su cumpleaños a Amparo Pineda en Cartago. Que Dios la bendiga, que la queremos mucho. ¿Cuándo? Amandita también dice un saludo para mi esposo César Castrillón, que hoy está de cumpleaños. Buen día, familia Candela. Anar Villegas, ¿quién está de cumpleaños?
5: Buenos días, familia Candela.
0: Hola.
5: Muchas bendiciones.
0: Amén.
5: Familia Candela, quiero felicitar por su cumpleaños a mi nieto Brian Mauricio Restrepo.
0: Brian.
5: Que la abuela lo quiere mucho con todo el corazón, que le desea muchos éxitos, que deseo que en su camino encuentre la cima más alta. Son los deseos profundos de su abuelita Anar.
0: Anar,
5: muchas gracias, porque yo también hago parte de la familia Candela.
0: Muchas gracias a todos ustedes por ser parte de la familia de Solo Éxitos. A todos los cumpleañeros hoy, mil felicidades.
3: Llegamos aquí a compartir esa...
0: Recuerde, Carlitos, Carlos Zapata, llegar más tempranito, mi hermano. Un abrazo para Carlos Zapata. También hace parte de la familia de los Solo Éxitos. A todos los oyentes, gracias por estar ahí conectados.

0: Cerramos con el Candela Retro como hoy de costumbre todos los días.
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0: El Candela Retro para este martes.
3: 8:50. El bono de hoy y el de mañana quedan para la polla. Para premiar mañana los de la polla.
0: Bueno, señor.
3: Con base en ese resultado que va a ser positivo para Colombia esta tarde.
0: Eso es lo que esperamos todos, don Duber.
3: Bueno, nos vámonos, nos fuimos. Música en nuestro idioma para despedirnos. Hoy don Lionel Richie. Cantante, compositor, productor, discográfico y una personalidad de la televisión en Estados Unidos que alcanzaba una gran fama por allá en la década de 1970, la década del 70. Pegado a ti. Es una canción que nos vamos a despedir hoy contando la historia de un hombre que decide dejar atrás sus errores, reconciliarse con su pareja, regresar a casa, aceptando que su lugar está inamoviblemente junto a ella. Mire usted, corregir el camino. Pegado a ti, así se llama esta canción con la que decimos Chaolín Pingüín.

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deprisa. Ay, ¿por qué mi selección hoy sí le ganará a Suiza? Ay, ay, ay, esto se pone bueno y güey, mi chica. Se pone bueno mi selección, juega hoy. Saludos, señoras y señores oyentes de la familia Candela. Soy el que te pone la nota. Listo, preparado. ¿Ya tiene la camiseta o no? Pone la camiseta y buen madre. Un abrazo para todos los oyentes, para todos los fanáticos de nuestra radio. Vamos a vender, vamos a comprar. 316-470-4083. Es bueno estar con ustedes y acompañarles. Prepárense. Oiga esto.

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0: Sí, sí, Colombia, sí, sí, Caribe. Sí, sí, sí, sí, sí, sí.
1: Aquí estamos, oyentes de la familia Candela, aquí estamos, aquí estamos, aquí estamos, aquí estamos, aquí estamos, aquí estamos, aquí estamos. Felices, contentos.
2: La música del Caribe ya tiene su festival en Cartagena.
1: Héctor Fabio, ¿qué más, Héctor Fabio? ¿Cómo se llama la canción? Ya la busco, mío, ya la busco. Dicen por acá los oyentes.
3: Del estéreo, bueno, y no, men, el marcador para hoy queda 2-1. Paramos hoy. Y sí, los muchachos la tienen que meter toda. Bastante. Buen día, Candela Estéreo.
1: Vamos con toda, ¿tenemos con qué?
4: Yo les digo la verdad, hoy que juega mi selección, vamos a darle a tu apoyo y ganamos de corazón.

0: Ah, no, así. A las 3 jugamos, a las 3.
1: Buenos días, familia Candela.
0: ¡Sevillano!
1: El marcador hoy de quedar 2-1. Ganando Colombia. Ya la polla mía hoy. Yo, sevillano, de por acá de los cañales, llevando.
0: Eso, gracias, compadre. Bueno, yo en este momento no estoy haciendo polla, sí, para que lo tengan presente. O sea, si ustedes quieren participar con la polla, listo. Pero en este momento no estoy haciendo polla. Porque después mañana me dicen, ay, dejo botar mi premio, que mire, no, hoy no estoy haciendo polla, que conste y que quede grabado. Y es que el otro día me dijeron, ay, dejo botar, mire, que yo di el resultado en su programa y no me dieron premio. No estamos haciendo polla, simplemente los oyentes pues están interactuando y nos están contando sobre su resultado. Buen día, familia Candela, Dios los bendiga. 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Oiga lo que viene, oiga.
2: Mi buenos días, señores Candela, mis buenos días.
0: Henry.
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3: Y que nos entierra juntos.

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0: Sí, sí, Colombia. Sí, sí, Caribe. ¡Epa! ¡Ay, madre! Bueno, nos ponemos de alegres. ¡Felices hoy! Dice por acá, buenos días, familia Candela. Por favor, ayúdenme. Hace una semana estoy esperando. ¿El qué? ¿Qué está esperando? ¿Cómo se llama ella? Ya le digo. Es que dice nena, ¿cierto? ¿Cuál es su nombre? Regálame tu nombre, ya te doy información. ¡Hola! ¿Cómo vamos? ¿Quién saluda por acá? Los que quieren que los agregue, los voy a agregar de una vez. 316-470-4083. Hay una chica de gorra, ¿sí? De gorra que me manda un saludo. No sé de dónde se comunica, como que es de España, tía. Mándame tu nombre, yo te agrego de una vez, ¿vale? Por acá tenemos oyentes.
1: Alejandro Estéreo, Deporte Antonio de Zaragoza. Mi marcador para hoy es 1-0, aunque el equipo es muy duro, pero bueno. El marcador es apretado, pero bueno, ganamos 1-0. Yo también pertenezco a Alejandro Estéreo. Muchas gracias.
0: Ganamos 1-0, listo.
2: Hoy le digo con respeto a todita la nación que con ese 2-1 ganará mi selección.
0: ¡Epa, hijo de madre, oiga! Motroban de bonito los oyentes de la familia Candela. ¡Qué chévere! Eso sí, María. Buenos días, Candela. Vendo masajeador manual. Uy, qué rico. Masajito así con masajeador manual. Ay, María. Para el cuerpo, en muy buen estado. Favorable. 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Ahí está. Ahí preguntan por Lady. Lady les vende el masajeador. Y qué bueno, está listo, ahí está.
3: DJ y familia Candela, buenos días. El resultado para ahí, 2-0, ganando Colombia.
0: Eso, güey. ¿Qué cuánto vale el vibrador? No, es un vibrador, Dios mío, por Dios. Oh, Angélica, ¿usted qué está pensando? Ya lo va a comprar, ¿sí? No es un vibrador, es un masajeador, mamita. Angélica, por Dios. ¿Qué cuánto vale ese masaje? Ese vibrador, no. Escuchó mal, mami, te escuchó masajeador.
4: Hola, familia Candela, ¿cómo estamos? Ganando Colombia.
0: Ganando Colombia, listo. Hola, Candela, un gran saludo de Salento. Ay, hace tiempo no voy a Salento. Como es de rico Salento. A mí me encanta el ambiente de Salento, ese clima tan espectacular. Uno se emociona cuando va a Salento. 316-470-4083, cuéntenme qué están vendiendo. Buenos días, familia Candela. Vendo casa en República de Francia. 2 plantas, esquinera, consta de 3 alcobas, 2 baños, a la comedor y cocina. Terraza, por favor, llamar al 314-623-3480. Oiga, pues. Oiga, esa canción para dedicarla. Qué bonito tema, se llama Siempre.

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1: Qué tal mis queridos oyentes? ¿Cómo amanecen el día hoy martes? Espero que todos se encuentren muy bien y que a esta hora de la mañana y como todos los días estén sintonizando Astros y su destino. 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Usted que en este momento sufre por salud, que sufre por amor, dificultades con su negocio, dificultades con su volqueta, con su camión, con el carro de servicio particular, carro de servicio público, usted motorratón que me está escuchando, que en este momento ve que me di para adelante, ve para atrás, no olvide que estamos para ayudarle. 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
1: Buenos días, familia Candela. Mi marcador para hoy es 3-1, ganando Colombia.

0: vela.
1: Dos velitas. Una para James y otra para quién.
2: Con música y alegría presente.
3: Dos velitas. Ponga dos velitas.
1: Yo la prendo ahorita. Yo la prendo ahorita, mamita. Yo no me preocupe. No me preocupe. Entonces la prendo. Oiga, pues, oiga. Aprendamos dos velitas ahí, hágame el favor. No, para Luchi, otro para James.

0: Póngase la camiseta, por favor. Saque la bandera si la tiene, póngala en la ventana. Afuera de su negocio. Somos más colombianos que nunca, hijo de madre. Candela, ¿me puedes poner? ¿Quién habla por acá? Que le ponga una canción. Palacios, lo voy a agregar, ¿listo? Palacios, pero tiene que ser de 12 a 2, ¿vale?
1: La música del Caribe.
0: Palacios, de 12 a 2, ¿vale? Todos los días de 12 a 2, en Candela 95.1 tenemos el espacio de música a domicilio para que pidan sus canciones, para que pidan sus éxitos, de 12 a 2. Solo, única, exclusivamente de 12 a 2 y el mensaje de voz, ¿vale? Yoli, por acá.
2: Buenos días, Candela. Para opinar sobre el tema de hoy. Hoy el marcador queda 1-0 ganando la Selección Colombia.
0: ¡Epa!
3: Candela, buenos días. Mi marcador es 2-0 a favor de Colombia.
0: 2-0, listo. María.
4: Muy buenos días, familia Candela.
0: Es María.
4: Sintonía del barrio El Porvenir. El marcador para hoy es 2-1 ganando Colombia.
0: ¡Epa!
4: Mil bendiciones, gracias.
0: Ahí está. Ganando Colombia. Claro que sí, vamos a ganar y venir, chica.
5: La Candela, en serio, muy buenos días, ¿cómo están? Espero muy bien, Dios los bendiga a todos y con las mejores energías.
0: No, con todo.
5: Yo creo, usted cree. Dios quiera que sí, Colombia gana 1-0.
0: A serio.
5: Es un abrazo gigante para todos y muchas saludos a mi familia Montenegro Mapi. Dios bendiga.
0: Por aquí tengo saluditos, dice así, a ver, un saludito bien grandote. Por acá, los oyentes que nos escuchan, aquí estamos, vea. Saludo, por acá, ¿para quién? A ver. Dice así, un saludito ahí para Patty Jordán, para Jolly, para Wilson y Michelle en las oficinas de empresas municipales. A todos ellos en las empresas municipales que nos escuchan, un abrazo grandototote. Y también para José Rojas Jordán, ahí está, nieta, y también María José Rojas Jordán, ahí está. Oyentes de la familia Candela, muchos saludos, muchos abrazos para ellos que están en contacto de Candela.
1: Todo eso es para ti.
0: ¡Allá! Esta es mi tierra, Colombia, carajo. Lo vestimos de fiesta. Oiga lo que viene en la próxima hora. Oiga lo que viene. Se llama Quiero Besarte, Grupo Galé. ¿Lo quieren escuchar completo? En la próxima hora lo van a hacer. Pausita y ya regresamos.
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lleva el Cucho Hernández lleva la pelota, señoras y señores. La para en el pecho, señoras y señores, nada más y nada menos que el señor James. James lleva la pelota, gambetea, gambetea, se la pasa nada más y nada más, menos que a Quinterito. Quinterito coge la pelota, señoras y señores, coge la pelota, Quinterito. Lucho, Lucho coge la pelota, la para, señoras y señores. Golpea y... Que se sienta la alegría, que se sienta que hoy juega nuestra Cele. Pongámonos la camiseta, señor, señora, saque la

0: Tomás, oyentes de la familia Candela por aquí sintonizados.
1: Buenos días, familia Candela, para participar en el tema de hoy. Hoy el marcador queda 3-1 ganando Colombia por la voluntad de Dios. Gracias.
0: Vamos a ganar, vamos.

0: unas llaves al frente de la escuela, las tenía Durán.
1: Espera un momentico.
0: Vea, me encontré estas llaves al frente de la escuela, las tenía Durán. O sea, Durán tenía las llaves en la calle. Así, ahí dice, vea. Vale, que ahí lo que dice. Al frente, me encontré esas llaves al frente de la escuela, las tenía Durán. Ah, bueno, las tenía Durán. Durán, entonces, ¿dónde las puede entregar? Ah, que la escuela es las tenía Durán. Ah, qué pena, discúlpenme. Pero es que como lo colocó aparte, es que al frente de la escuela las tenía Durán. No, Durán, entregué las llaves, hermano.
2: Hey, ¿qué tal, señores? Disculpame, yo soy de Medellín.
0: Vea, nosotros los personajes que tenemos, ahí está Maluma, hermano, ¿bien o no? Vea, se pueden comunicar al 313-463-6073, 313-463-6073. Oye, ¿esa escuela dónde es? ¿Escuela en Cartago? Dice, se compra automóvil pequeño. Info al 307-75-55-75, 307-75-55-75. Oiga, mijo, ¿va a comprar otro carro? ¿Ya vendió el suyo, mijo? Dice por acá.
3: Día familia Candela, soy Maximiliano. Maximiliano, mami, prende la radio, enciende la tele, no me moleste que juegue la tele, coja la corda, coja la L, siga avanzando. Hoy jugamos Colombia, 2-1 ganando Colombia.
0: ¡Eso! Ay, Maximiliano, ahí le rapié, pues, para que después no digan que no le ayude. Dice por acá.
4: Familia, buenos días, Candela. Gana 1-0 Colombia.
0: No, 0 Colombia.
4: 1-0.
0: Listo. Ganando Colombia. Recuerde que yo no estoy haciendo polla. Es que el otro día me pasó y los oyentes decían el marcador y el otro día me estaban reclamando el premio. No, yo no estoy haciendo polla. Simplemente los oyentes que quieran participar y que quieran dar el resultado está bien. Pero no estoy haciendo polla. Más oyentes de la familia Candela.
2: Hey, señores de Candela, para participar en la polla.
0: Maluma,
2: he ganado 2-0, mi selección. Parte del Pretty Boy, Dirty Boy, Maluma.
0: Dali Ríos, ¿qué más? ¿Cómo está? Oiga, Dali, ¿dónde es eso tan bacano? Uy, tiene un panorama así, una vista espectacular. Dali, saludo para Dali. El viejo Charlie, ¿cómo vamos, compadre?
5: Muy buenos días, familia Candela. Hoy nuestra selección gana 2-0. 2-0 ganando Colombia. Yo también hago parte de la familia Candela. Solo éxitos.
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0: Dame Ubusela.

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Vean, por aquí me mandan, es que venga, Colombia no, que es que juega con Suiza. ¿Colombia juega con Suiza o con la Cruz Roja? No, hombre, es que la bandera de ellos es así.

0: No es la Cruz, no, ellos no juegan con la Cruz Roja, no. Ellos juegan con Suiza, mamita. Ay, Dios mío.
1: Por aquí, ¿qué dicen? A ver.
2: Buenos días, Candela, para un clasificado.
1: Dímelo cantando.
2: Vendo moto Kinko 2024.
1: Ok.
2: Con 10.000 kilómetros, única dueña aquí en Cartago y papeles hasta octubre. Mayores informes al 320-671-5634.
1: Ah, bueno.
2: Muchas gracias.
1: Ah, no, para el es con mucho cariño, con mucho gusto.
3: Arriba las banderas, todo el mundo.
1: Saludos para los oyentes de la familia Candela. Es que tengo oyentes de la familia Candela que no tienen nombre. Sin nombre. Mándeme el nombre y yo lo agrego. Mándelo, que yo lo agrego. 316-470-4083.

0: culpa tiene el martes de no ser un sábado? Y a Daniel Castaño, que no lo dejó salir hoy la mujer a ese partido.
1: Lo vemos en los recuerdos de ella, que el único que tiene martes.
2: No la entendí muy bien esa. Usted es filósofo, hermano, yo no la entiendo. No la entendí, que ¿cómo es? ¿Qué culpa tiene el martes?
0: Vemos en los recuerdos de ella, porque ¿qué culpa tiene el martes de no ser un sábado? Y a Daniel Castaño, que no lo dejó salir hoy la mujer a ese partido.
1: Hermano, pues quédese en la casa con ella. Sí, hermano, y ya no lo deja, pues vaya.
3: Buenos días, dale familia caso. Candela, dale los caso. Quiero mucho. Ojalá gane Colombia, Dios los bendiga a todos. Yo escucho Candela.
1: Eso.
4: Hola, buenas tardes, familia Candela. Me gustaría que mi señor Jorge me mandara el número de la moto que están vendiendo. Muchas gracias. Yo también hago parte de familia Candela.
1: Listo, ¿quieres que...?
5: Buenos días, un saludo para Andra en el centro.
1: Ay, ¿qué se me hizo la señora, por Dios? Mamita, ¿usted qué se hizo?
0: Familia Candela.
1: No, me perdió. ¿Quién es que vende la moto?
5: ¿Es este? Buenos días, Candela, para un clasificado.
1: Yo creo que es ella, yo creo.
5: Vendo moto Kinko 2024.
1: Óigalo, pues.
5: Con 10.000 kilómetros.
1: Punte, pues, mamita.
5: Única dueña aquí en Cartago.
1: Punte, pues, mamita.
5: Y papeles hasta octubre.
1: Apunte, mamita.
5: Mayores informes al 320-671-5634. Muchas gracias.
1: ¿Se apuntó, mamita? ¿Se apuntó?
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1: Y esta es la última vez. Ay, ay, ay. ¿Qué culpa tiene el martes de no ser sábado? Dice Simón. Ya viene música a domicilio a pedir canciones, a pedir.

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0: 13 minutos en Candela, 12 con 13 minutos. Llega el momento de programar musiquita saborosa, música que inspira, que motiva, que alegra el alma. Hoy cuando juega la Cele, vamos que juega la Cele.
1: Yo, Candela, le hablan ya reportando sintonía. Para hoy, martes debe sonar como una hoguera. Yo también hago parte de la familia Candela.
0: Como una hoguera, listo, listo, hágale, con mucho gusto. Pusieron la canción de la Cele. Qué bien, qué bien. Ahí está la canción de la Cele. Bueno, más oyentes de nuestra estación de radio, 316-470-4083. 316-470-4083. Buenos días, Candela. Un saludo desde Cartago Valle. Angie, hola, Angie, ¿cómo estás? Vamos a ver qué más piden por acá.
2: Buenas tardes, familia Candela. Hoy debe sonar el disco de la Selección Colombia, porque hoy ganamos 2-0.
0: Cele, Cele, Cele, Cele. Listo. El ritmo que nos une, ¿sí o no? Vamos a ver por acá. Pero mentico que no me quiere dar. Vamos a ver por acá qué más piden los oyentes de la familia Candela. 316-470-4083. El ritmo que nos une. Ay, ay, ay. Es el ritmo que nos une. Vamos a ver qué más piden por acá los oyentes de nuestra estación de radio.
3: Candela, muy buenas tardes.
0: Mijo.
3: Para Omni Domicilio. Para pedir Puerta de Alcalá. Gracias. Que tengan una feliz tarde.
0: La Puerta de Alcalá, listo. La Puerta de Alcalá, la Grande de Madrid. Se le tiene la Grande de Madrid. Óigala pues. Es la música de Candela, 316-470-4083. 316-470-4083. Si quieres programar, lo tienes que hacer en mensaje de voz. Solo, única, exclusivamente mensaje de voz para programar canciones, ¿vale?

0: Ahí estamos, familia Candela. Oiga, yo no sé qué está jugando Argentina hasta ahora. O estoy equivocado, estoy viejo, ¿no? Ahorita sí o no. Estoy equivocado. No, está jugando. Ya desactualizado yo. Vamos a ver. Sí, yo creo que sí. Ay, sí, señor. Sí, señor. Egipto supuestamente lleva... Uy, Egipto le va ganando en ese momento a Argentina 2-0. Ay, hueva, te pone bien, chica. Bueno, vamos con los oyentes de la familia Candela. Yo no sabía, oiga, estaba desactualizado. Más oyentes de la familia Candela, dice así, por acá. Espere un momentico, oyentes de nuestra estación de radio.
1: Espéreme. Silvio, despide Jorge Celedón. Muchas gracias.
0: ¿Cuál?
1: Antes de sonar el domicilio, me voy de ti, de Jorge Celedón. Muchas gracias, feliz tarde. Yo también hago parte de la familia Candela.
0: Me voy de ti. Listo, me voy de ti. Bueno, lo va a buscar, listo, voy a buscarlo, hermanito.
2: Bueno, familia Candela, hoy debe sonar Colombia, tierra querida. Es el que debe sonar hoy, que estamos mentalizados con la Cele. Dios me los bendiga, familia Candela.
0: Colombia, tierra querida. Colombia, tierra querida, hijo de madre, claro que sí. Óigalo, papá, óigalo.

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1: ¡Ay, ay, ay! ¡Madre! Le metieron gol a Egipto, puchica. ¿Se descuidaron? ¿Quién los manda a descuidarse en sí o no? ¿Para qué se descuidan? Iban bien y se dejaron meter gol. Ay,
2: buenas tardes, mi familia Candela, reportando sintonía de Zarzal. Hoy sábado debería de sonar plegaria de Rodolfo Icardi. Muchas gracias.
1: Plegaria de Rodolfo
2: Icardi. Buenas tardes, mi familia Candela. Hoy domingo debería... Buenas tardes, mi...
1: Plegaria de Rodolfo Icardi. Plegaria. Ya viene un plegaria a mitad. Plegaria la que van a tener que tener presente los egipcios porque la embarraron. A lo bien, los egipcios la embarraron. Se dejaron coger ventaja. ¿Quién los manda? Culpa de ellos. Se relajaron. El problema de relajarse cuando tenían dos goles y dije, no, ya.

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0: ¿cómo es que pierde Egipto?
1: No, yo no soy técnico, pero yo creo que la idea de sacar a esos personajes ahí en el momento más crucial no era buena idea. O sea, el problema es confiarse. O sea, yo creo que el partido no se acaba sino hasta que ya el pitazo final, ¿sí o no? Pero él se relajó. Relajado, parchado. No, estaba muy parchado. Tenemos más oyentes de la familia Candela. Ahí estamos. Hola, familia Candela. Bueno, Omar, ¿qué dicen por acá?
2: Buenas tardes, familia Candela, para pedir un domicilio después de Amar de los Inquietos. Yo también hago parte de la familia Candela.
1: Después de Amar. Dice más por acá. Después de Amar. Listo, se le tiene Después de Amar sin ningún problema, ningún inconveniente. Más oyentes de la familia Candela, 316-470-4083. Candela, el marcador de hoy. Colombia gana 2-1. Listo. Ok.
3: Buenos días, familia Candela.
1: Hola.
3: Hoy gana Colombia 3-0.
1: Eso sí es bonito.
3: Gol de Muñoz, gol de James y gol de Lucho Díaz, 3-0.
1: Ay, tan bello. Carajo, los chiquis de la familia Candela que a esta hora están con nosotros. 316-470-4083. Los oyentes siguen programando su música, sus canciones, sus éxitos en la 95.1. Stephanie Herrera. Buenos días, para saludar a Stephanie Herrera, que la amo mucho, y si me pueden poner la canción, ya busco. Aquí estamos con todos los oyentes de nuestra estación de radio, que dice Sintonía de la Inmaculada. Ahí están los oyentes sintonizados, 316-470-4083. Después de Amar.

0: ¡Epa! ¡Qué chévere! Bueno, ahí está, así es el fútbol, ¿sí o no? Bueno, vamos nosotros con nuestro equipo. ¡Ponele ánimo, carajo!
1: Buenas tardes, familia Candela. Para pedir un domicilio.
0: ¡Dígamelo, compadre!
1: Flor pálida de Mar Anthony.
0: ¡Eso, compadre!
2: Buenas tardes, familia Candela. Un saludo muy especial para Perro, que se encuentra en la obra de Hamburgo Resanando, que lo quiero mucho de parte de José. Y un saludo para Brian, el maestro Brian, con los boqueperros. Yo escucho Candela.
0: Camilo es en serio y no pidió nada. Camilo es... Espere un momentico, bueno, espere. A ver si pide. Camilo es en serio que se saludó y no pidió nada. Bueno, ponete en serio, Camilo. No. Si van a dar un saludito, por ahí de hecho piden la canción. ¿Sí o qué? Yo los quiero mucho, pero pongan la canción. ¿Cómo van a salir con eso? Ustedes van a saludar y no van a pedir canción, ¿no? Ponete serio, hombre. Más oyentes de la familia más grande del territorio nacional, 316-400.
3: Hola, familia Candela, muy buenas tardes.
0: Hola.
3: Mi domicilio es Palomitas de Maíz. Muchas gracias, feliz tarde.
0: A esa mujer le gustan las palomitas de maíz. Es feliz con la canción. Yo le pregunto una cosa, María. ¿Usted le dedicaron esa canción, mamita? Dígame la verdad. Sea sincera conmigo, María. Espere que ella me diga. María, es en serio. ¿Usted le gusta mucho la canción? ¿Usted le dedicaron esa canción? Dígame, María Ophelia, a ver, yo escucho. Le encanta esa canción. Amor, es feliz con la canción. Ella podría escuchar palomitas de maíz toda la noche. María Ophelia, cuénteme, pues. Dígame la verdad y sea sincera conmigo. ¿Usted es que le dedicaron a la canción? Mínimo la dedicaron. Para mí que la dedicaron. ¡Mueres feliz con palomitas de maíz!

0: ¡Ay, qué dolor!
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0: ¡Ay, ay, ay! Ya viene el partido. Ya viene, muchachos. Ánimo, pues. Mi bubucela. Ah, mi bubucela que está sonando. Hola.
2: Vela reportando sintonía de Isabel Ceballos desde La Unión.
0: ¿Y qué?
2: Para pedir una tecnocumbia. El casorio.
0: Casorio, listo.
3: Muy buenas tardes. Ah, me hace el favor. Hay juego en el 23. Gracias.
0: ¿En serio? Ah, no, entonces que llamen a los...

0: Domicilio entregado en Candela.
1: Familia Candela, pues se preparan los oyentes de la familia, los 95.1. Ya viene Silvana, la amiga, la pana en Candela, para que no te despegues, para que sigas en contacto con Silvana, que te estará acompañando. Y vamos a hacerle mucha fuerza a la selección. Cierro con esta canción.

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8 minutos. Iniciamos una nueva hora de Solo Éxitos. Venimos con toda la energía, con toda la actitud. Y digo, venimos porque mi compañerito de Jota ya se fue, pero llegué yo, sí, señores. Llegó Silvana Cano a acompañarlos durante esta tarde. Una tarde de mucho entusiasmo para los colombianos, porque es que hoy no es un día cualquiera. La espera terminó. Y hoy a las 3 de la tarde todo un país se viste de amarillo, azul y rojo para alentar a nuestra selección Colombia. Hoy nos une una sola pasión, una misma ilusión, un mismo grito y todos a la vez vamos Colombia. Es que mejor dicho, porque es que yo tengo los nervios de punta, ya me sudan las manos de solo pensar, imaginar de que hoy vamos a ganar, de que vamos a pasar a esos cuartos. ¿Cuartos o final o semifinal? No, es cuartos con Argentina, ¿no? Uy, qué partido tan... No, esos egipcios se confiaron muchísimo. Yo quería que la final fuera con Egipto. Sí, señores, con Egipto. Con los egipcios, esos papacitos barbados, Ave María. 209, ya saben, 316-470-4083. Silvana Cano los va a estar acompañando durante esta tarde. Hoy nos vamos a ver el partido. Yo les voy a estar contando cómo va, quién va metiendo la pelota, quién lleva la pelota, cómo ganamos el día de hoy como Selección Colombia. Por ahora avanzan los éxitos. Llega Willy González. Esto es una salsa de solo éxitos en Candela. 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

7:27 avanzan los éxitos en Candela. En un ratito salgo a preguntar quiénes ya están preparados para el partido de Colombia. Por ahora llega Calibre 50 con Te Volvería a Elegir.

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0: Yankee, 2:38 minutos. Cada vez más cerca que estos 11 jugadores de la Selección Colombia nos lleven a ese mundial o a esos 2/4 de finales. Porque yo sé que hoy ganamos, muchachos, yo sé. O sea, tengo la certeza, estoy 100% segura de que vamos a ganar. Y si no ganamos como queremos ganar, pues por lo menos ganamos en experiencia, ganamos en amor al fútbol, porque la selección nos unió durante muchos partidos de Colombia. Personas que no se hablaban, que no, ni siquiera se volteaban a mirar, se unieron hasta para gritar un gol, para cantar un gol. 2:38, por aquí saludito especial para Railin en Zaragoza. Ella me dice, hola familia Candela, saludos a Jayliana Rivas y a Aaron Rivas, que ya están preparados para el partido de Colombia. Uy, qué lindos, tienen la camiseta puesta. Yo también me puse la camiseta el día de hoy. El día de hoy me puse la camiseta roja. Es mi color favorito, el rojo. Entonces vamos a apoyar a la selección. No importa que no tengo la camisa nueva, no importa, se pone la camisa de la selección, la camisa de Colombia, porque es que hoy vamos a apoyar a nuestra sele. Y cuéntenos ustedes a través del WhatsApp 316-470-4083, ¿en qué parte, en qué lugar se van a ver el partido? A mí me toca vérmelo aquí en cabina para estar contándoles a ustedes cómo va ese partido. Y pues bueno, rico saber de que ustedes están ahí súper conectados con nosotros. Saludito especial para Sebastián, para Gerald, que están ahí súper conectados. 2:40 minutos, avanza la música en Solo Éxitos Candela.
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0: Llega Jerry Rivera. Nah.

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3:05 y ya empezó el partido, sí, señores. Diosito, por favor, te lo pedimos. Queremos esa copa para nosotros. 3:05 y ustedes ya están todavía por aquí reportándome sintonía. Oscar, hola Silvana, ¿cómo está? Reportando sintonía desde la Virginia. Yo me voy a ver el partido en el Bolizapo. ¿Eso dónde es? De más que en la Virginia, pero pues eso qué es, un estanquillo. Un lugar donde ustedes pueden ir a tirar piscina o juegan sapo, cuente a ver. Pero así como Oscar, quiero que ustedes se disfruten este partido de Colombia el día de hoy. Quiero que también me digan, Silvana, ganamos o metimos gol o nos lo estamos viendo en tal parte. Y también estamos escuchando Candela. 316-470-4083. Saludito especial también para Fercho, que anda por ahí conectadito. Para mi gente linda de Toro, de La Unión. Los que están en Armenia, que también por acá ahorita me reportaron sintonía, me enviaron la fotico de el papá y la hija viéndose en el partido. Qué rico que ustedes puedan compartir. No les digo que la selección Colombia une a personas, une a papá e hija, une a mamá e hijos. Así que disfrútense en este partido y sigan disfrutando de los éxitos de Candela. Candela.

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1: Solo éxitos en Candela. 3:26 minutos. Llegan los hermanos Rosario. Bríndame una copa en Candela.

0: la tarde, 38. Ahí va nuestra selección Colombia. Va en el minuto 38 con 48 segundos, 49. Y va cambiando. Oiga, Colombia en este momento está, pero... está punteando, está... Está fuertecita. Y yo sé que ustedes están ahí súper concentrados viéndose en ese partido. Por acá está Richard, me dice... hola familia Candela, desde mi trabajo, Mercaplaza Cartago. Más de uno, los jefes les pusieron televisorcito para que vean el partido. Otros los dejaron salir temprano, les dijeron, mi amor, laboran hasta las 2 de la tarde, vámonos derecho, jornada laboral. Si abren normalmente a las 8 o 9 de la mañana, entraban a las 7, salían a las 3 de la tarde en punto a verse en el partido en su casa. Así va este partido de Colombia, ya casi próximos a terminar este primer tiempo, estos primeros 45 minutos. Ya llevan 39 minutos con 46 segundos. Y ustedes están ahí súper conectados con Candela 95.1. En la próxima hora vamos a estar con el candelómetro para que estén ahí súper conectados. Avanzan los éxitos.
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0: 340, Luisito Carrión, con el modelo de la noche en Candela.

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0: iniciamos una nueva hora. Una nueva hora del Candelómetro de Candela, donde ustedes podrán definir cuál es su artista, género musical favorito, porque el día de hoy nos vamos con el vallenato y en representación de estas dos grandes agrupaciones, los Diablitos y los Chiches del Vallenato. Sí, mis amores, ya escucharon ustedes dos, estas dos agrupaciones, ya los acabaron de escuchar. El vallenato que nos transporta a esas épocas, a esos momentos, esas canciones que se pueden dedicar. Y por qué no, el día de hoy en Candela, en el Candelómetro de Candela, vamos a elegir el favorito. Solamente un ganador, como siempre les he dicho, por eso...
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0: Por eso vamos a defender lo que nos gusta el día de hoy. Vamos a defender o a los Diablitos con su agrupación y su vallenato espectacular. Miren, vean.

0: Ustedes verán si se van con los chiches, por ejemplo, con esta canción, miren. Ceniza fría.
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0: ¿Cuál de las dos agrupaciones van a elegir ustedes el día de hoy? 316-470-4083, notica de voz. Silvana, yo me voy por Los Diablitos, porque es que Los Diablitos me recuerdan en la época de UPA. Me llevan a mi infancia, por ejemplo, Los Caminos de la Vida, que es un éxito que suena en Candela. No, Silvana, yo me voy con Los Chiches del Vallenato, porque es que hay Los Chiches, Dios mío bendito.

0: Pues 409 minutos, 316-470-4083. Hola Diego, ¿cómo vamos?
1: Buenas tardes, Candela. Hoy debe ganar los Diablitos de Vallenato. Yo escucho Candela.
0: Ahí vamos, ahí vamos. Dieguito va por los Diablitos. Hola Beatriz.
2: Familia Candela, los Diablitos.
0: Ella va por los Diablitos. Ya los Diablitos va ahí ganándole a los Chiches. ¿Quién defiende a los Chiches?
3: Buenas tardes, Candela.
0: Buenas.
3: Habla con Ana.
0: Hola, Anita.
3: Niña Silvana.
0: Sí,
3: yo
0: mi amor.
3: Voto por los Chiches. Yo también hago parte de la familia Candela.
0: Listo, Anita.
3: Que Dios la bendiga, muchacha.
0: Amén.
3: Amén. Yo también hago parte de la familia Candela.
0: Dios me la bendiga, Anita. Dios me la bendiga. Vamos a ver, Elsa, ¿por quién va el día de hoy?
4: Buenas tardes, familia Candela. Yo me voy con los Chiches del Vallenato.
0: Los Chiches del Vallenato. Artur, mi amor, ¿por quién se va usted el día de hoy?
5: Silvana, mi amor. Yo voto por los Diablitos. Y también hago parte de la familia Candela.
0: Ya saben, noticas de voz, 316-470-4083, donde ustedes van a defender la agrupación que más les gusta, los Chiches o los Diablitos, hoy en el Candelómetro de Candela.
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0: 20 minutos, avanzamos en el candelómetro de Candela. Recuerden que el día de hoy tenemos el vallenato. Y ustedes van a definir cuál es su agrupación favorita, los Chiches del Vallenato o los Diablitos, a través del WhatsApp 316-470-4083. Así de fácil, por ahora va ganando los Diablitos, sí señores, ¿cómo les parece? Y por ahora tampoco tenemos todavía ganador, van 60 minutos 55 segundos del partido entre Colombia y Suiza. Por ahora vámonos con notica de voz, 316-470-4083. ¿Usted cuál elige el día de hoy, si los Diablitos o los Chiches del Vallenato?
1: Hola Silvanita, buenas tardes.
0: Hola María.
1: Que Dios la bendiga.
0: Amén.
1: Espero que
0: bien,
1: hayas pasado un excelente día hoy y que tengas una feliz tarde. Mi candelómetro para hoy es con los Diablitos.
0: ¿Será, será? ¿Será que va a ganar los Diablitos el día de hoy? ¿Será? Es que mire, miren esas canciones que tienen los Diablitos, vea. Si no, óigame esta canción. Novios cruzados.

tenemos Ceniza Fría. Uy, que esto es un tema, pero un éxito que nos lleva, mejor dicho, a los años, como les decía ahora, años de UPA. Y no pasa de moda, ¿ok?

0: oiga, oiga.
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0: Está también de Niña Mujer. De Niña Mujer también es un éxito.

0: exclusivamente. Ustedes ya saben que los éxitos en Candela suenan a esta hora, por eso entre dos agrupaciones ustedes van a elegir la ganadora el día de hoy.
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0: No sabemos si son los Diablitos, si son los Chiches del Vallenato, pero por ahora avanzan los éxitos, 4:24, vámonos con otra rondita y en la próxima salida tenemos un ganador.
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0: imaginación no falla, parceras.
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0: No, no me escucho, no me escucho, no me escucho, no me escucho. Qué partido tan sufrido.
1: Ay, Dios mío.
0: Nos tienen hace rato pegados del techo.
1: Nos tienen apretando aquí nalga, mejor dicho. Ay, no, auxilio, por favor.
0: Ayúdenos, por favor.
1: ¿Qué está pasando?
0: Está el partido un poquito complicado, pero pues bueno, ahí vamos. Ahí estamos llegando, señoras y señores oyentes de la familia Candela.
1: Muchas faltas, ¿no?
0: Muchas faltas.
1: Muchas faltas y vamos en el minuto 102 con 26 segundos.
0: Yo apenas voy en el minuto 101 con 53. Yo me iba atrasado.
1: Y no solo eso. Estamos modo mundial, muchachos. La verdad, estamos haciendo sintonía de locura para que ustedes participen con nosotros. ¿Cómo va ese partido? ¿Usted qué anda comiéndose las uñas? Como DJ, que está comiendo las uñas aquí.
0: Ay, Dios mío.
1: ¿Qué andan haciendo? ¿Dónde están? ¿Dónde se están viendo el partido? 316-470-4083. Hoy tenemos un tema del día espectacular, ¿no, compañerito?
0: Tema del día bien chévere.
1: Un tema del día muy chévere para que participen con nosotros. Y es el siguiente: si pudieras volver a ser niño por un día, ¿qué sería lo primero que harías? ¿Usted qué sería lo primero?
0: ¿Si yo fuera niño?
1: Sí.
0: Ah, si yo fuera niño, por ejemplo, salir a jugar con los amigos en el barrio.
1: Uy, sí. O jugar escondite americano.
0: Ah, muy bien.
1: O jugar la lleva.
0: Escondite americano, muy rico.
1: Sí, si yo volviera a ser niño, así chiquitito, ¿qué sería lo primero que haría? Primero, pues, como nos devolvemos al tiempo, además que también están esas personas que no tenemos en el ahora. Entonces lo primero que haría sería ir a... Ay, Diosito. Ay, no, casi meten un gol.
0: No, pero tenemos arquero.
1: Pero tenemos arquero, sí. Sería lo primero que haría sería ir a saludar a mi abuelito, que ya no está conmigo. Pero eso sería lo primero que haría yo si pudiera volver a ser niña. Ya saben, 316-470-4083 para que participen con el tema del día. Hoy estamos modo mundial, estamos modo selección, modo Colombia.
2: ¡Colombia! ¡Colombia! ¡Colombia!
1: Y estamos acompañándolos a ustedes con el resultado del partido de hoy, que esperamos que sea muy positivo para nosotros. Un partido muy sufrido, la verdad. Es un partido muy sufrido. Tanto como el de esta mañana con Argentina y Egipto.
0: Sí, señorita. Bueno, ya saben los oyentes de la familia Candela. Tema del día para que participen, para que interactúen. Sintonía de locura hoy, modo mundial. Peladito llorando.
3: Papi, imagínese que un niño me dijo que me iba a pegar. Ay, ay, ay.
0: ¿Pero por qué llora?
3: Si ya me pegó.

0: Ahí estamos, oyentes de la familia Candela, sufriendo, hijo de madre.
1: Ya se me bajó la presión.
0: Qué sufrimiento, Dios
1: mío.
0: Ya
1: me voy a desmayar aquí. Qué partido tan sufrido, muchacho.
0: No, Dios mío, bendito, Diosito.
1: Ay.
0: Y en el Carmel y nos dio un gol.
1: Ay, no, yo no sé, pero yo tengo todavía las ilusiones altísimas de que vamos a ganar el día de hoy. Recuerden que tenemos tema del día, 316-470-4083. El tema del día de hoy es, si usted volviese a ser niño, ¿qué sería lo primero que haría? Vámonos con los oyentes de la familia Candela a ver qué opinan por acá. A ver, Oli.
2: Hola, Silvanita. Hola, DJ. Buenas tardes. ¿Cómo están? Dios me los bendiga.
1: Amén.
2: Si yo tuviera la oportunidad de volver a ser niña, mi infancia, me gustaría disfrutar mi niñez. Porque la verdad no la pude disfrutar. Porque desde muy pequeña me tocó trabajar.
1: Ah, es que
2: entonces,
1: sí.
2: Entonces, no tuve niñez. Me gustaría disfrutar la niñez, correr, jugar con mis compañeritos de escuela. Casi no pude estudiar porque, como les digo, me tocó trabajar desde muy pequeña. Entonces, sí, me gustaría haber disfrutado mi niñez, pero no la pude disfrutar. Entonces, si volviera a ser niña, me gustaría disfrutar mi niñez. Yo también hago parte de la familia Candela.
1: María Doris, es algo que muchas personas quisieran volver a vivir, la niñez, porque, valga la redundancia, no vivieron cosas. Entonces, por eso estamos con este tema del día de hoy, para que ustedes de pronto se devuelvan en el tiempo y digan, uy, a mí me hubiese gustado haber vivido esto cuando tenía tal edad, o cuando estaba pequeño, o cuando era un niño. Así, ustedes nos van a contar a través del WhatsApp 316-470-4083.
3: Candela. Ahora le pone el ombligo como un tetero a los de Candela y a todos.
1: Ay, sí, así estamos.
4: Usted también.
3: A ver si gana Colombia, a ver si gana Colombia.
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1: Eso, mi amor. Ellos están ahí conectados viéndose en el partido. Por eso, ahora les esperamos las noticas de voz, 316-470-4083. ¡Candela! 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

0: Ayúdanos, por favor, ayúdanos.
1: Diosito, por favor.
0: Ay, Dios, por favor, ayúdanos.
1: Ya se terminaron los dos tiempos de reposición. Ya, se terminaron. Nos fuimos apenas los muchachos, ¿vio?
0: Bueno, oyentes de la familia Candela, vamos a ponerle ánimo a esto. Dios quiera, tenemos un arquero que ha tapado muchos penaltis también. Ha sido una estrella en el transcurso de esta historia. En este partido, oiga, una estrella total, ¿sí o no?
1: Muchachos, estoy estresada, me están sudando las manos, tengo nervios, tengo los vellos en punta, ¿se dice así? O estoy erizada, se dice, estoy erizada.
0: Ay, se le puso la piel de gallina.
1: Se me puso la piel de gallina.
0: Sí, a uno se le pone la piel de gallina, a la gallina se le pone la piel de humano.
1: Muchachos, se me puso la piel de gallina y estoy muy asustada, pero bueno, tenemos toda la emoción y tenemos toda esa buena vibra para la selección Colombia. Notica de voz.
2: Buenas tardes, familia Candela. Si yo volviera a ser niña, buscaría quien me protegiera para evitar que me violaran, como me violaron.
0: Ay, Dios mío.
1: Ay, Fernelli. Diosito.
0: Esa estuvo fuerte.
1: Esa estuvo muy fuerte. No lo esperábamos.
0: Muy fuerte.
1: Pero sí, uno muchas veces quiere volver a ser niño para evitar cosas que sucedieron. Y pues Diosito la tiene aquí con vida todavía. Me imagino que tiene una familia hermosa y demás que también hace parte de la familia Candela.
3: Candela, muy buenos días.
1: Vea, ella
3: Elena
1: dijo aquí.
3: Pérez, desde la Unión Valle.
1: Se los dije esta mañana y no me pararon bolas, Beatriz, en la Unión. A ver, ¿qué decía?
3: El partido de Colombia hoy va a estar fuerte. Se van a ir a penales al final.
1: Ay, ay, no.
3: ¿Quién gana, Colombia?
1: ¡Ay, baby! ¡Ay, no! Eso. Yo sé que sí.

0: Candela, ay hermano, se está preparando. Hay un golito de James, ahí mismo ya nos está entrando.
1: Así es, Natica de Voz, la última.
2: Familia Candela, me gustaría volver a traer la niña porque que yo estaba niña, me gustaba jugar el papá y la mamá.
1: Sí.
2: Y como a Colombia.
1: ¿Te gustaba jugar al papá de la mamá?
0: ¡Ay, sí, ya!
1: Ya saben, pues, 316-470-4083. Ustedes nos envían la notica de voz.
3: Sí.
1: Que el tema del día de hoy está muy bueno. Si usted volviera a ser niño, ¿qué le gustaría hacer si volviese a ser niño?
3: ¿En la escuelita?
1: Sí.
0: A ver, ¿su nombre?
4: Yo me llamo Julián.
0: ¿Sí, qué le gustaría hacer cuando grande?
4: Me gustaría ser un doctor.
0: Está muy bien. ¿A usted? ¿Cómo se llama?
4: Yo me llamo Raúl.
0: ¿Y a usted qué le gustaría ser cuando grande?
4: Don Raúl.

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0: Bueno, salimos del mundial, pero vamos a adoptar un equipo.
1: Sí, yo ya tengo el mío.
0: Yo también.
1: Ojalá sea el mismo.
0: Uno, dos, tres. ¡Noruega!
1: Sí, ya me veo.
0: Noruega.
1: Me veo brincando como ese mono.
0: Alan, Alan.
1: Sí, sí, esos zancudos me tienen como.
0: Bueno, yo voy a adoptar a Noruega.
1: Ajá.
0: Me parece que es un equipo fresco, chévere. Creo que nunca ha llegado a un mundial. Creo que nunca ha ganado una copa. Se lo merece.
1: Sí.
0: Ya Argentina ha ganado mucho.
1: Uy, no. Y Argentina, de verdad que ahí se ve la rosca. Ese partido esta mañana, uy, no.
0: Se ve la. Eso es lo que me da piedra a mí, que se ve la.
1: ¿Se le da piedra?
0: A mí me da piedra con rabia.
1: Uy, rabia también le da.
0: También.
1: Uy, la rabia le da a los perros. Ay, madre. Eso es lo que le da piedra con rabia, ¿por qué?
0: Piedra con rabia, porque es que es muy injusto. O sea, siempre tratan como de cuidarlo, siempre tratan como la FIFA, de pucha, que no lo toquen, que...
1: Sí.
0: Entonces eso es lo que le da piedra a uno. Que el man es, hay que reconocer que el man es buen jugador, pero hay injusticias.
1: Siempre, en esos mundiales, mire, por ejemplo, así pasó con el presidente de Estados Unidos en estos días, con eso que le anularon a esa tarjeta, era una tarjeta, ¿no? Tarjeta
0: roja.
1: Roja. Eso se ve.
0: ¿Sí? Eso ahí se ve el chanchullismo.
1: Por lo menos en este partido con Suiza.
0: No.
1: Con la Cruz Roja.
0: Con la Cruz Roja.
1: Con Suiza, ellos defendieron. O sea, se fueron hasta penales. Mm. Se fueron a la suerte. Y
0: sí,
1: todo.
0: Yo siempre lo he dicho. A mí los penaltis no me gustan por eso. Porque usted puede ser muy buen equipo, pero cuando llegan los penaltis. Usted ya está en modo lotería.
1: Sí, claro.
0: Al azar, eso es un azar ahí.
1: Eso es muy cierto. Bueno, hasta ahora, familia Candela, 316-470-4083. Recordándoles los dos enfrentados del día de hoy, las canciones que nos identifican a cada uno. De J se va con Me Importa Poco, de Antonio Aguilar.

0: WhatsApp 316-470-4083. ¿Usted por cuál vota? Cuéntamelo pues, cuéntamelo todo.
1: Buenas tardes, familia Candela. Mi votico es por la de Silvana.
0: Gracias, Julia.
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3: Vote por la vota.
0: 316-470-4083. Ahí vamos esperando sus noticas de voz para que miren cuál de las dos es la ganadora el día de hoy.
4: Buenas noches, familia Candela. Mi voto es por Silvana.
0: Ay, tan lindo.
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3: Claro, pero es la toda. Ya, ¿para qué votan si ya la dejó toda?
0: No. La farsante de Juan Gabriel, con la que representa
3: ya,
0: Silvana
3: ya
0: Cano.
3: Toda,
0: y me importa poco la de J.

0: Buenas noches, Candela. Mi nombre es María Los Ángeles. Me reporto de Arabia y voto por la DJ.
1: Eso. La gente que se reporta desde Arabia Saudita. Gracias, Maquita.
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1: Sí, es por mí votan internacionalmente.
3: No, pues.
1: Lo que pasa es que ella no habla así porque ella ya perdió el acento.
3: Sí, claro.
1: Pero ella antes hablaba así. Hablaba
4: más. Mi familia Candela. Mi voto de hoy es para Jota.
1: Eso.
3: Para Jota o de Jota.
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3: Sí, que me la escucho toda.
2: En la basura.
3: A ver quién la recoge. Ahí está, pues, Antonio Aguilar y Juan Gabriel en Enfrentados del día de hoy. DJ con Me Importa Poco y Silvana Cano con La Farsante. Ustedes pueden votar a través del WhatsApp 316-470-4083. ¡Candela! 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
1: Oiga, una fiesta en Lila Berraca.
3: Sí.
1: Una fiesta. Y entonces un man tenía ganas de ir al baño, pero ese baño estaba taqueado.
3: Jue madre.
1: Entonces se fue para el patio de esa casa, casa ajena, y vio por ahí una piedra y dije, fue pucha, ahora sí. Aquí fue.
3: Aquí fue.
1: Como estaba oscuro.
3: Claro.
1: Man llegó y no. Se descargó ahí, o yo.
3: Ay, qué pecado esa piedra. Uy.
1: Tenía una full.
3: Ay, no.
1: Entonces, bueno, ya terminó la fiesta. Cuando al otro día el dueño de la fiesta, hijo de madre, desgraciados, ¿quién se me poposearía en la tortuguita?
3: ¡Ay, qué meco!
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0: Que ponerle alegría a la vida.
1: Claro. Así hayamos perdido, pero ganamos muchas cosas en este Mundial 2026.
0: Sí, la vamos chévere.
1: Vamos chévere y vamos chévere con estas votaciones de las canciones enfrentadas el día de hoy. De Jota con Me Importa Poco. Ya esta es la última salidita. Ya con esta nos damos cuenta. ¿Cuál de las dos canciones gana, vato?
2: Pues quién, por cuál votas y con cuál te quedas, mi güerita. ¿Quién vota por Dejoteca?
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1: Que no, güey. Güey, yo voy a votar por Silvana, güey.
0: Pues quién dijo.

0: 316-470-4083. Vámonos con los últimos audios y con eso ya nos damos cuenta quién gana el día de hoy. ¡Listo!
1: Buenas, buenas, familia Candela. Habla con Rubén Quintero de aquí del barrio El Llano. Mi voto es para Silvana.
0: Listo, Calisto.
1: Muchos recuerdos de ese disco y... Dios los bendiga, que tengan buena noche.
0: Amén.
2: Amén. Dios les diga, parece que llegue con santo amén.
3: Muy buenas tardes, familia Candela. Yo voto por Me Importa Poco. Yo también hago parte de la gran familia Candela.
0: Pues me importa poco, güey.
4: Buenas tardes, Candela. Para participar en una de las dos canciones, todas están excelentes, pero me quedo con la de BJ.
2: Eso.
4: Le habla a Pati aquí en el barrio de Los Álamos. Un saludito para todos.
2: Pues excelente. Un saludo
4: para la melodía de Candela.
2: Pati, que esa canción está muy chingona.
5: La familia Candela, yo me voy por el voto de Silvanita. Gracias.
0: Vamos empatados. Necesitamos, ¿verdad?, solo una nota de voz para desempatar. De voz, y esta ya es la final. Esta es la que dice
2: define,
0: cuál de los dos.
2: La que define.
0: Ajá.
6: Buenas tardes. Mi voto es por Silvana.
2: Ah.
6: Ah.
2: No.
0: Hasta aquí Sintonía de Locura. Me despido. Silvana Cano ya se va, pero Dejotica también se va. ¿Llega quién? ¿Quién llega?
2: Tazama, el que más los ama.
0: Despídase de nuestros oyentes.
2: Nos despedimos de los oyentes de la familia Candela. Mire, ya pasó el partido de Colombia, perdimos. Pero bueno, nos quedaron buenos recuerdos, buenas cosas. Otro mundial que se nos va de las manos, pero bueno, ni importa.
0: DJ quedó tan aburrido que mire la canción que escogió.
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0: Es que me importa poco, ¿ah?
2: No. Ya no me quiere.
0: Pesadito de mi compañerito.
2: Ah, pero bueno, no puede.
0: Pero mejor terminemos esto con humor, a ver cómo sale esto. Pero hágame reír. ¿Oyó?
2: Pasan cosas en la vida.
0: En la vida pasan cosas.
2: No, está un chiste bien bueno. Chiste bien elegante.
0: ¿Cuál? Por ejemplo, el de la tortuguita, ahora sí. Ay, qué pesado. Ay, no.
2: Oiga, imagínese que estaban los dos peladitos en la clase.
0: Sí.
2: Y le dicen: profesora, yo le puedo hacer una pregunta. Sí, claro, hágame la pregunta.
8: ¿Cierto que niño con niño no pueden tener hijos?
2: ¿Verdad? ¿Niño con niño no pueden tener hijos?
8: Sí, Carlito, yo le dije que no se preocupara.
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0: 6:51 y nos despedimos con la canción ganadora, La Farsante, de Juan Gabriel. Gracias por hacer parte de la familia más grande de Colombia, la familia Candela.

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1: 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Son las 6:54 minutos.
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